0: y lo espera el pueblo en general, porque aquí no se puede llevar ante los tribunales a alguien por pertenecer a un partido político. Si se va a llevar ante los tribunales a una persona, tiene que ser porque cometió un ilícito y porque la investigación determina que hay posibilidades fuertes de que incumplió la ley, que violentó la ley y que abusó del cargo. Eso es lo que le pedimos, porque no podemos tampoco acompañar ninguna acción que sea por persecución. Lo que sí sabemos, por lo menos de este gobierno de Papi, no va a existir ninguna instrucción, ninguna guía y ninguna solicitud para perseguir a alguien por política. Ya la misma Constitución le da las atribuciones a esta gente para que investiguen si se supone que existe la comisión de un hecho delictivo. Me caracterizo por ser alguien coherente. Yo no les podría pedir a ellos que se hagan un lado del cargo mientras dure la investigación, porque en el pasado a nosotros sí nos persiguieron políticamente los de Libre. Y si no, mire cuentas cuántos nos metieron presos, compañeros diputados, a cuántos diputados los llevaron a los tribunales. Y yo en aquel momento tampoco iba a permitir de que un compañero por ese tipo de acciones pidiera permiso. Entonces, si antes no me parecía, o por lo menos yo no lo voy a solicitar, de que pidan o soliciten permiso. Lo que les puedo decir, que más bien es un espacio para cualquier persona denunciada, cuando he citado, que presente las pruebas de descargo y pueda desvirtuar los señalamientos en su contra. Nos han estado pidiendo espacio en la Cámara hoy, compañeros de Libre. Yo les he dicho, aquí a nadie le vamos a cerrar el micrófono en el Congreso, pero no es el escenario para defenderse. O sea, los compañeros que ya citaron, el Pleno no es el escenario para defenderse. Nosotros somos un poder diferente, un poder distinto. Aquí no los estamos investigando en este momento, porque contra la Comisión Permanente, desde el Congreso no hemos actuado, no se ha presentado juicio político, y lo dije en un momento, que es bien difícil actuar con juicio político en ese tema por los compañeros, casi 6-7 compañeros diputados. Lo que sí les puedo decir, no les puedo decir que soliciten permiso. Lo que les puedo decir, tienen una gran oportunidad de presentarse ante el Ministerio Público y desvirtuar las acusaciones, señalamientos públicos, notorios, que todo mundo los conoce y que yo mismo, ustedes como medios y un montón de sectores, dijimos en su momento que la Comisión Permanente estaba abusando.
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3: Es tiempo de abrir bien los ojos y apreciar la imagen del día.
4: Dinosaurios en Manco Chinchorro. Llegar a Chinchorro es como cruzar un umbral. Manglares, agua turbia, silencio denso. Ahí viven más de 400 cocodrilos americanos, dinosaurios vivos, y solo están esperando. Entonces apareció ella, una hembra enorme, dominante, con una calma como si todo le perteneciera. A 2 metros de distancia, su mandíbula se abre bajo el agua. Dientes blancos, perfectos.

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3: Vamos a la segunda pausa del programa, ya regresamos con más información.
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2: Equipos de la Alcaldía Municipal del Distrito Central ejecutaron una jornada de limpieza en las orillas del río Choluteca a la altura de la colonia La Vega, luego de recibir una denuncia ciudadana sobre un botadero clandestino en la zona. Se acumulaban, escuche usted, muebles, camas, material de construcción y otros desechos sólidos, arrojando directamente al cauce. Escuchamos al alcalde Juan Diego Zelaya.
3: Hace unas 48 horas recibimos una denuncia de un ciudadano capitalino. Aquí estamos por la zona de La Vega, después de los puentes, de una esquina donde dice que no hay que botar basura. Al llegar aquí a la zona nos encontramos con la sorpresa de que toda esta parte del río está lleno de camas, sofás, material de construcción, una gran cantidad de basura. Vamos a limpiarlo todo hoy, pero les pedimos, capitalinos, especialmente los vecinos de la zona, que no boten la basura del río. Amemos a nuestra ciudad. La ciudad más limpia no es la que más se barre, la que más se limpia, la que menos se ensucia. Y es una labor de todos. El problema de la basura no es técnico, es cultural, de educarnos, de concientizarnos y que amemos nuestra ciudad. Esta es nuestra casa, es la única que tenemos. Les pedimos, por favor, que si hoy limpiamos, no vengamos en 3 semanas a encontrar lo mismo. Ayúdennos, por favor, a mantener nuestra ciudad limpia.
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2: El cierre temporal de Patuca 3, esto generará afecciones a los abonados de la Empresa Nacional de Energía Eléctrica en Olancho. Habrá racionamientos, ha dicho hoy el gerente Guillermo Peña.
6: Lo primero, que es un tema que ya se está haciendo consistente, porque es la tercera vez que ocurre desde que inicia. A la vez pasada ha sido un mes y dos meses, un mes y dos semanas las dos veces anteriores. Esperamos que sea un periodo corto, pero depende mucho de las lluvias en la zona. Es un tema completo de falta de agua, pero también vamos a buscar cómo poder controlar eso para que el próximo verano no ocurra. Eso es principalmente inestabilidad para la zona de Olancho, Catacamas, Juticalpa, Guaymaca, pero la entrada de generación de otras fuentes está también ya activa y se busca estabilizar de la mejor manera posible. Patuca ha estado llegando hasta 77 de lo que podía salir. Las plantas que están entrando cubren 25, pero no es que el resto hace falta, porque, o sea, es que lo entero que metía la planta estabiliza y se distribuye por el sistema, pero la atención al servicio local se va a estar atendida. Eso depende mucho de las lluvias. Se estima que puede ser entre 1 y 3 semanas. No, ya se está trabajando. El plan, lo bueno es que ha pasado dos veces antes, entonces se ha atendido. Lo malo es que no debería de estar ocurriendo. Vamos a ver cómo manejarlo mejor, pero ya el tema está atendido. Es que la inestabilidad de la zona está, la planta de Patuca 3 ayuda mucho a estabilizar. Aún así le hacían falta línea de transmisión para sacar mejor la carga que está ahí, le hacía falta poder activar esa planta de generación solar fotovoltaica que estaba ahí también en la zona, que vendría a apoyar. Pero hay que tomar medidas claras y evaluar realmente si la inversión en ese tipo de proyectos debe ser del ENE, si puede buscarse apoyo externo, porque tampoco podremos drenar de forma irresponsable las arcas de la ENE.

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3: Hoy el comisionado presidente de CONATEL, Fernando Anduray, ha hablado de que se están preparando reformas junto al Congreso Nacional para no permitir que se puedan comprar chips. Una persona pueda comprar varios chips. Ahora la idea es que solo una persona compre un chip para evitar eso de que utilizan números telefónicos para la extorsión y para el crimen organizado. Aquí lo expresado por el presidente de CONATEL, Fernando Anduray.
4: Para evitar que una sola persona pueda comprar varios chips y asignárselos a diferentes empleados o a miembros de su familia. Porque el problema es que hasta ahorita una persona podía comprar hasta 5 chips y distribuirlos entre los miembros de su empresa, y él era el único que quedaba registrado con esos datos. Al final, si los teléfonos son utilizados para extorsión o para acciones criminales, el que aparece es el que los compró y no los que los portan. Para evitar eso, entonces, el Congreso, conjuntamente con nosotros, está preparando unos procesos de reforma para que únicamente se pueda vender un chip a la persona que lo va a portar, y que estos puedan ser verificados y puedan ser sometidos al proceso de control biométrico de las empresas Tigo y Claro con lo que son las bases de datos del Registro Nacional de las Personas. Aparte de eso, hay con los centros penales muchos esfuerzos para que se lleve a un 100% de efectividad todas las plataformas de seguridad de bloqueos que se han comprado con tecnología israelita, que hasta el momento están en el 98.5% o en el 99% de efectividad. En algunos centros penales y en algunos otros ya están en el 100% de bloqueo. En la tecnología de telefonía móvil de Tigo y Claro, pero en la telefonía satelital todavía estamos haciendo esfuerzos con Starlink para que hagan un bloqueo de estas señales y no quede esa puerta abierta para la criminalidad en el país.
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3: El Instituto de Acceso a la Información Pública y la Asociación de Municipios de Honduras, AMON, firmaron convenio que busca transparentar las acciones que realizan las y los alcaldes a nivel nacional. Escuchamos al presidente del IAIP, Hermes Moncada.
6: Bueno, es un convenio que no solo tiene las características de la formalidad que tienen todos los convenios, sino que tenemos cláusulas plasmadas en el convenio que van en pro y en beneficio de la sociedad hondureña. Y esto es un compromiso mayúscula que tiene el IAIP y la

0: Ramón, para que cada uno de los alcaldes y alcaldesas en verdad se comprometan en la misma vía que estamos comprometidos nosotros a rendirle cuentas y ser transparentes en sus actuaciones a los ciudadanos. Entonces podemos decir que vamos a tener oficiales de información pública debidamente certificados, que pasamos de una capacitación a una certificación que va a ser el IAIP con cada uno de los oficiales, pero no solo con los oficiales de información pública, sino con cada uno de esos funcionarios que generan información en las alcaldías. Por lo consiguiente, es integral, la capacitación es integral y el compromiso y el llamado es para los alcaldes y alcaldesas que realmente puedan cumplir a cabalidad con lo que la ley de transparencia y acceso a la información ya dispone. Y es un elemento sumamente importante y se lo voy a dar a conocer. En 20 años que tiene el Instituto de Acceso a la Información Pública, nunca habíamos tenido un presupuesto más allá de lo que nos habían aprobado y ahora tenemos un presupuesto mayor y eso contempla una posibilidad de tener un compromiso más con la sociedad y decir que este gobierno, a través del presidente Azcura y del presidente del Congreso Nacional, tienen un compromiso fuerte con la transparencia, con la rendición de cuentas, y nosotros, por ende, nos sumamos y trabajamos juntos. Y un recordatorio para toda la sociedad: el Instituto de Acceso a la Información Pública es el órgano garante y, por lo consiguiente, es el órgano que, de acuerdo a la ley, por disposición de la ley, y es una obligación que ya tenemos, nosotros establecemos las políticas públicas de transparencia en cada uno de los aspectos, en beneficio siempre de la colectividad y siempre trabajando por el bien común.
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6: Nuestro compañero Carlos Motiño ha dialogado con el alcalde Nahum Calix. Es muy temprano de hablar de precandidaturas presidenciales dentro del Partido Liberal, pero alguien y un partido que está en la llanura tiene que trabajar desde ya para tratar de alcanzar el poder. Nahum Calix nos dice nombres de quienes podrían ser los próximos candidatos en una contienda interna y primaria en el partido Rojo, Blanco y Rojo.
7: Por un lado, es bien prematuro hablar de precandidaturas, ¿verdad? Porque el gobierno actual tiene aproximadamente, ¿qué?, 4 meses. Pero por otro lado, cuando uno está en la llanura, pues tiene que empezar a organizar desde ya. Yo he escuchado a través de diferentes medios, redes sociales, se menciona a José Ascona, ¿verdad?, que es un buen prospecto dentro del Partido Liberal, ¿verdad?, podría ser un buen candidato. También se habla de nuestro amigo Maldonado también, el don Eduardo Maldonado. Se habla del ingeniero Narvador Narrala, que tampoco nadie lo puede conocer, su cantidad de votos que él genera. Y otros líderes del partido, ¿va? Jorge Cáliz también. Entonces creo que lo que tenemos que hacer aquí, yo he mencionado en algunas reuniones, es que debemos de organizar al partido. Antes de pensar en una precandidatura, debemos de empezar a organizar el partido como tal, en cada uno de los 4 puntos cardinales del país: aldeas, caseríos, municipios, departamentos, para tener una buena base sólida de lo que es el Partido Liberal. De lo contrario, va a ser difícil. Vamos a estar participando por participar, unos ganando, otros perdiendo, pero al final lo que queremos es recuperar el poder de la nación. Yo creo que el pueblo hondureño, si bien es cierto, votó por 2 candidatos presidenciales, uno por el Partido Liberal y otro por el que se está gobernando, por sacar al que nos estaba gobernando. Hoy puede volverse a dar la misma historia. La población hondureña puede votar por un buen candidato y en este caso la gente tiene más aceptación dentro del Partido Liberal que quizás en los demás partidos, porque el Partido Liberal ya tiene casi 24 años de no estar en la llanura, ¿no? Entonces yo creo que el llamado de nuestros aspirantes a precandidatos del Partido Liberal es que nos sumemos todos, que nos sentemos en una mesa de trabajo, a dialogar y a organizar el partido.
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11: Finaliza toque de queda en 9 provincias de Ecuador, con dudas persistentes sobre su eficacia. El ministro del Interior, John Ranberg, destacó que se alcanzaron las metas para este periodo de restricción. De acuerdo con el balance oficial presentado por la Policía Nacional, durante los 15 días de vigencia de la medida se produjeron unas 3.800 detenciones y de ellos al menos 500 individuos tenían supuestos nexos con grupos criminales. Irán está desesperado por llegar a un acuerdo. El presidente de Estados Unidos, Donald Trump, afirmó que Irán está desesperado por llegar a un acuerdo para poner fin a la guerra, al tiempo que cuestionó la viabilidad de sus compromisos. Aunque los casi 40 días de intensas hostilidades terminaron en una tregua entre Estados Unidos e Irán el pasado 7 de abril, las tensiones se mantienen entre ambas partes debido al fracaso de las negociaciones de paz. El cruce de ataques verbales y el bloqueo naval mutuo a los buques comerciales en el Golfo Pérsico y el Mar Arábigo, Trump indicó en abril que Washington recibió una propuesta de 10 puntos presentadas por Teherán, la cual calificó como una base viable para negociar. No obstante, posteriormente el mandatario estadounidense afirmó que considera totalmente inaceptable el nuevo plan. La respuesta que Teherán envió el 10 de mayo al último borrador de acuerdo promovido por Estados Unidos para poner fin al actual conflicto en Oriente Medio y lo calificó de pedazo de basura. Por su parte, el presidente de la Comisión de Asuntos Internos del Parlamento iraní, Mohammed Salah Joufer, subrayó la semana pasada que el plan de 10 puntos de Irán es la línea roja de cualquier negociación. Acuerdos históricos. Estados Unidos desvela resultados de la cumbre Trump-Xi que se sentirán en todo el mundo. La Casa Blanca ha compartido los resultados de la cumbre entre Donald Trump y su par chino Xi Jinping, que se celebró en Pekín el 13 y el 15 de mayo. Los presidentes llegaron a un consenso sobre varios asuntos que fomentará la estabilidad y confianza para los negocios y consumidores en todo el mundo, señaló en un comunicado. Trump y Xi establecieron dos nuevas instituciones para optimizar la relación económica bilateral, la Junta de Comercio, la Junta de Inversiones. La primera facilitará para los gobiernos de ambas naciones la gestión del comercio bilateral de bienes no sensibles, mientras que la segunda proporcionará un foro entre gobiernos para abordar cuestiones relacionadas con la inversión. La Casa Blanca califica la fundación de las instituciones como una piedra angular del histórico acuerdo entre China y Estados Unidos. Otros acuerdos tratan de un amplio paquete de compromisos que impulsará la creación de empleos bien remunerados en Estados Unidos y abrirá nuevos mercados para los productos estadounidenses. China abordará las preocupaciones de Estados Unidos respecto a la escasez en la cadena de suministro relacionada con las tierras raras y otros minerales. También abordará las preocupaciones de Estados Unidos respecto a las prohibiciones o restricciones sobre la venta de equipos y tecnologías de producción y procesamiento de tierras raras. China aprobó una compra inicial de 200 aviones Boeing para sus aerolíneas nacionales. Se trata de su primer compromiso de adquirir esos aviones desde el 2017. China comprará productos agrícolas estadounidenses por valor de al menos 17 mil millones de dólares al año en 2026, 2027 y 2028. El compromiso se suma de octubre del 2025, cuando se comprometió a adquirir soja estadounidense.
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6: Señoras y señores, de esta manera llegamos al final de este espacio informativo. Gracias por haber estado conmigo en Así se informa. Ya en unos instantes, el podcast, parte de la poderosa franja informativa de Cholusat Sur. Permiso.
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2: Hola, hola, ¿qué tal? Un gusto saludarles como siempre. Este es el espacio del podcast de Esdras López. Hoy voy yo a compartir con ustedes el mismo para que podamos hablar de diferentes temas que son de interés, consideramos, general. Que Dios me los bendiga, que estén bien. Siempre es oportuno uno acercarse a Dios. A veces confiamos de que hay otras, que una persona, que una institución, que un negocio, que algo nos puede, o en la cercanía con alguien, ¿verdad? En cuestiones de sentimientos, o porque alguien está cerca, o porque alguien está lejos. No, tiene que, el ser humano debe de depender totalmente de Dios. Hay una frase que dicen los Alcohólicos Anónimos y que a mí me parece que es correcta: usted no puede depender emocionalmente de nadie. ¿Por qué? Porque al hacerlo, usted empieza a depender de cómo ande la otra persona. Si la persona anda alegre, y hablo de novia, esposa, hermano, hermana, tío, primo, vecino, jefe, compañero de trabajo, hermano de la iglesia, hermano de la organización donde uno va, entonces usted va a depender de las emociones de los demás. Y cuando aquella gente esté triste, usted va a estar triste. Si están alegres, usted va a estar alegre. Si lo tratan con indiferencia, se va a sentir golpeado. Pero tiene razón los Alcohólicos Anónimos al decir que uno solo debe de depender de Dios. Emocionalmente usted no puede depender de nadie, tiene que depender de Dios. Usted es su alegría matutina, porque muy temprano hay que buscar de Dios. Y durante el día, no importa el lugar donde usted esté, siempre es bueno ponerse a platicar con Dios. El otro día me sorprendí porque escuché a alguien decir algo que sinceramente me llamó la atención. Dice: cuando ores a Dios, y así específicamente el mensaje era para cuando uno habla con el Espíritu Santo. Dice: no anden buscando vos palabras rebuscadas. No, hablarle al Espíritu Santo como que siempre con el respeto, ¿verdad? Pero como que estás hablando con un amigo. Hay amigos en mi vida con los cuales yo me siento y platico con libertad. No tengo ningún temor de contarles a ellos lo que estoy viviendo, qué es lo que me pasa, sea bueno, sea malo, sea regular, en todas las áreas de mi vida, y que me siento agradado de poder alafar una tacita de café o un refresco, el poder comentarles lo que es de mi vida. Y yo no hago acepción de personas, yo le puedo comentar a una persona. Es que aquí hablamos de humildad cuando alguien de repente se dedica a actividades que no son de andar con traje de casimiro, sino que el ciudadano común, el señor que vende naranjas, o el señor que vende minutas, o alguien, un amigo mío que de repente tiene una llantera, o tiene una carnicería, o tiene un negocio, o un profesional calificado, o es una persona que de un pastor evangélico, un hermano de la iglesia, un hombre de hombres cristianos de negocios. Tengo personas con las cuales yo me siento agradado el poder platicar y platicar de lo que me ocurre en la vida. Entonces esto lo va liberando a uno, lo va evitando. Vamos aquí hasta otro, quiero probar este otro tiro, a ver cómo se mira ahí. Producción, no, se mira pintoso, ¿eh? Claro, no supero al jefe porque de ahí es pedir demasiado. Entonces, les comentaba que en ese devenir de la vida, uno también debe de tener algunos cuidados. Cuando usted está joven puede cometer ciertos errores, pero ya cuando uno ha cruzado ya el umbral de los 30, 35, 40 años, que alguien me venga a decir, no, es que yo caí, fíjese, por inocente, porque yo me confié, especialmente aquellos que están en la función pública. Yo he visto a jóvenes talentosos, formados con principios y con valores en su familia, pero que lamentablemente en el camino alguien dijo, se perdió. Ya sea porque el cargo que le dieron lo hizo que perdiera la dimensión, porque no tuvo el tacto, no tuvo el freno, no buscó gente que lo orientara, porque cuando usted está en esos cargos, usted tiene que volver a sus raíces, a su papá, a su mamá, a su amigo de adolescencia, al vecino con el que compartió, al amigo que hizo en el colegio, al amigo que hizo si llegó a estudios superiores, o un ciudadano que no tuvo la posibilidad más de sacar algún bachillerato y poder buscar una oportunidad de trabajo y le dan un buen cargo. Lo primero que debe hacer es buscar, dice la Biblia, es bíblico eso, de que uno debe buscar el consejo, porque en la multiplicidad, le digo yo, del consejo está la sabiduría. Ahí puede encontrar usted hasta el ser humano más humilde. Estaban esa empresa que se dedica a cuestiones de índole dental, la pasta de dientes, los cepillos, la Colgate. Entonces estaban en una conferencia porque son negocios, y entonces decían, fíjense que el hecho de que nosotros tengamos la pasta, pero la gente se vende, pero el consumo es muy retardado. Y en eso estaban, en esa discusión, cómo hacer que la gente, al apretar la pasta, saliera más. Y la discusión y la discusión. Ah, no, entonces no hallaban cómo mejorar la venta. Se cansaron durante todo el día, ya cuando estaban por terminar, la señora que les estaba sirviendo el café, alguien tuvo la lucidez de preguntarle, ¿qué haría usted, le dice, si, por ejemplo, queremos que haya más consumo de pasta de dientes? Eso es sencillo, le digo. Ajá, es que mire, lo que actualmente lo que venden, y le cuesta a veces, le dicen, sacar la pasta. Entonces, ¿por qué no amplían la salida? Y entonces ahí la gente le va a echar de mal. Ya estaban por levantarse. No, quedémonos. Lo que acaba de decir la señora es correcto. Entonces usted ve que ahora esa pasta de dientes, el orificio es más amplio, porque al apretarla usted dice, voy a agarrar un poquito, pero siempre le sale un poco más de lo que usted quiere. Entonces, hasta en la gente más humilde, uno siempre encuentra quien pueda darle una respuesta sabia. ¿Y por qué digo esto? Entonces, los funcionarios públicos. Hoy la noticia, que debió haber sido al siguiente día, después de que asumió el Congreso Nacional, que el Ministerio Público, o cuando ocurrió que se nombró una comisión especial del Congreso Nacional presidida por el individuo más nefasto en la historia política de Honduras, como presidente del Congreso Nacional, fue ilegalmente electo. Desde ahí tuvo que haber empezado la investigación. Pero vamos a hablar del caso particular de lo que es la comisión permanente. Entonces viene y en un momento de no de crisis política, sino que de mandracada política, porque la crisis creada, yo son de las que no creo. Tenemos nosotros esa capacidad para, utilizando un término popular, tenemos el olfato para saber cuando algo se está maquinando con el objetivo de beneficiar a determinados grupos de poder. Y entonces llega esta comisión, hacen la prueba, se recuerdan ustedes que hicieron la prueba para los fiscales, no ocurrió nada. Vinieron y se metieron en el rollo de la PGR, no hubo nada. Varias denuncias contra el presidente ilegal del Congreso, no hubo nada. Y todo eso se ha ido acumulando. Y aquí es donde viene lo importante. Cuando alguien es funcionario, dice, no te preocupes, Alerito. No te preocupes. Voy a esta otra. A otra de esta. Me gusta también esta otra. Gracias. No te preocupes, Alero. Vas a tener poder. Nosotros mandamos. De estas historias, yo he visto miles en 40 y pico de años que tengo, 43 años de estar vinculado a los medios de comunicación, he visto cantidad de ocasiones, cientos de ocasiones donde le dicen al funcionario, no te preocupes, hermano, estamos en el poder. ¿Quién te va a perseguir a vos? ¿Quién te va a meter a problemas? No, voy a hacerlo así como yo te digo. No, pero es que me dijo un abogado, no te preocupes, hacelo si querés, si no renuncia y voy a poner a otra persona ahí. Pero como la gente siempre anda con necesidad, no todo el tiempo la gente tiene solvencia económica o moral para decir, no hombre, discúlpeme, eso no lo puedo hacer, yo le agradezco con permiso y me voy. Y quédese usted ahí, busque a otro que le haga ese tipo de trabajo. Pero en este caso es todo lo contrario. Vemos a una clase política que la manipulan. Yo no sé si los nacionalistas se acordarán de esto, pero durante el gobierno de Juan Orlando Hernández arrimaron a toda la junta directiva que estaba en el Congreso a los tribunales de justicia. Les mancharon sus antecedentes. Cada cosa que salía ahí, no, vayan al Ministerio Público, y vimos desfilar a diputados en el Congreso. Pero salieron del cabo y ahí andaban cuadrados, sin problema, porque era el hombre que mandaba. Eso mismo ocurrió en el gobierno de Xiomara Castro. Engancharon, por cierto, dicen que ya apareció. Y yo creo que la policía ese debería de capturarlo porque ya debería haber requerimientos fiscales por otros hechos, no precisamente por esto, otros hechos que tienen que ver con la corrupción que hubo en el Congreso Nacional, el manejo ilegal que hicieron de los fondos, que ya están denunciados en el Ministerio Público. Y entonces apareció Luis Redondo allá en Choluteca hablando de que va a rescatar Honduras y que va a rescatar el poder. ¿Qué cinismo el que tienen estos? ¿Sabe usted por qué aparece en la palestra pública, en reuniones políticas de gente que de repente ni tan siquiera le regaló un vaso de agua cuando estaba de presidente? Porque hoy va a necesitar esa gente ahora que el Ministerio Público va a actuar contra este delincuente. Y con todos los miembros de la comisión. Ya se quiere poner la coraza de que va a ser, que es persecución política. Él ya sabe que no puede estar en cualquier parte del mundo porque allá lo van a mandar a traer. Entonces mejor dice, me voy para Honduras y voy a gestar una candidatura para que cuando me quiera alcanzar el brazo de la justicia, yo voy a decir que es un acto eminentemente político. Esta comisión permanente le hizo mucho daño a la democracia. Pero por esa gracia de Dios, no se permitió que fuese más allá, sino que logró pararse en su momento porque se dieron hechos importantes en la democracia del país. Desde este medio de comunicación, el licenciado Dr. Amado López levantó la voz de lo que estaba ocurriendo. En otros medios, muy acomodados porque recibían beneficios, entonces no iban de manera frontal. Aquí lo dijimos de manera permanente que lo que pretendía esa comisión era algo nefasto, atentatorio contra la democracia, contra la legalidad, contra todo aquello que es parte del quehacer del Estado. Y hubo alguna indiferencia. Y la oposición, medio temerosa, algunos levantaban la voz, otros se quedaron ahí, tranquilitos, tras bambalinas. ¿Y qué resultó? Y estos no son aquellos que se dicen ahora que son abanderados de el tema que tiene que ver con la, ¿cómo es que le llaman? Defensores de la democracia. No, esos iban a hacer un meeting ahí, ya estuvo. Pero ellos no fueron defensores de la democracia, ellos salieron beneficiados por ese tipo de cosas al hacer este tipo de actividades. Pero la democracia no se benefició por ellos, sino que el pueblo hondureño fue tomando conciencia y al momento de ir a votar, votó en contra de los que habían violentado el derecho. Tanto así que el que estaba de presidente ilegal del Congreso salió arrastrado por los votos. La cantidad de votos que sacó en Cortés fueron irrisorias. Y algunos otros, como un tal Berríos, también en el departamento de Cortés, a punta de voto lo sacaron a patadas del Congreso Nacional. Así como llegaron ellos a la presidencia del Congreso. Y resulta que hoy ya hay un accionar del Ministerio Público. Yo le digo, más bien se han tardado. Que a esto ya le deberían de tener redactado el requerimiento fiscal. Hay algunos que tendremos que tener paciencia porque hay que esperarlos un poquito. Y es aquellos que quedaron de diputados actualmente en el Congreso Nacional. A esos, a usted agarre la tacita de café y espere pacientemente porque van para el mamo. Pero a Luis Redondo ya lo pueden capturar. A Barrios ya lo pueden capturar. ¿Quién más estaba ahí que no es diputado? Que actualmente no es diputado. Creo que hay como dos o tres más que no son diputados. Y a los otros cinco que están actualmente diputados en el Congreso Nacional, diputados y diputadas, tienen que hacerles un juicio político. Claro que sí. Es válido el hecho de que se esté tomando acciones sobre esta situación. Sé que el pueblo hondureño lo aplaude, pero que esto lo quede de recuerdo a los actuales funcionarios. Tenga cuidado con lo que firma, tenga cuidado con lo que defiende, tenga cuidado con lo que los mandados que los mandan a hacer. Debe haber prudencia cuando se tiene un cargo, porque cuando usted está enredado ya no hay que manifestaciones y que van a llegar los aleros, no, ni cuando esté preso los van a ir a ver. Vamos a un adelanto informativo y continuamos con más en este podcast con Esdras López.
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2: Se vuelve necesario que desde la Presidencia de la República y desde la Secretaría de Seguridad se atiendan la situación de crímenes que están ocurriendo y que sorprenden. Y ya no es cuestión de percepción, sino que también el hecho de que los medios estemos informando de situaciones que se dan en esta área, voy acá, es de vital importancia. Claro que sí, la percepción que tiene el ciudadano. La pregunta que uno se hace, ¿puedo salir o no puedo salir de mi casa en la noche? Pero en la noche es normal que uno tenga el temor de no hacerlo. Pero que te diga en la tarde o en la mañana, porque están ocurriendo crímenes a plena luz del día, entran a restaurantes, los asaltan. Y ahora la posibilidad de que las redes sociales, la gente se atreve, y tanto así que llega la también de parte de la ciudadanía ya el irrespeto a la autoridad. En operativa llega la policía porque andaban buscando a personas que habían sido denunciadas en un barrio. Y se oye el video, lo publica la persona que hace el video y le dice, no, ¿y por qué lo van a capturar? ¿Por qué no? ¿Por qué lo quieren capturar a esto? Si ustedes son consumidores, no tienen nada que ver. Ellos andan con una orden de captura y tendrían que entrar a hacer el operativo que él le mandaba la ley. Allá en Azacualpa, en Santa Bárbara, dice que había un operativo, porque hay que señalarlo. Qué dramático es. Por lo menos yo cuento las experiencias que se viven aquí en Tegucigalpa. Usted aquí en motocicleta ve cosas fuera de serie. Fuera de serie. En esos barrios, en esas colonias. Es un terror. De repente usted va tranquilo en su vehículo y viene un tipo con una moto, con la moto en una llanta. Y así se dan el lujo y se paran ahí. Van sin casco. Otros se atreven que llevan a otra persona atrás, un niño, una joven, y van en una llanta haciendo pirueta. Y no hay ninguna autoridad que pueda hacer un operativo de esta naturaleza. Pues estaban haciéndolo allá en Azacualpa y a dos jóvenes que andaban sin, no, menores de edad, pues no tienen licencia. Entonces les decomisaron la moto, porque eso es como que un niño ande una pistola, que un joven ande una pistola, que a cualquiera que agarre lo puede agarrar a tiro. Pero no hay ese control de parte de los padres o de los familiares de estos jóvenes. Y ya cuando los capturan, entonces ya llegan a reclamarle ahí a la autoridad, no, ¿por qué me detiene? Que aquí, que allá. Y que no, de que aquí no se va. Dicen que llegó el alcalde a decirle a la policía que ese operativo ya no continuara. ¿Cómo un alcalde puede jugar a política por eso? No, tiene que ponerse orden. Tema de las motocicletas está causando graves daños a familiares. Usted oye que ve en las redes sociales, está una en tal restaurante, estamos haciendo una actividad para ayudar económica a tal joven, porque tuvo un accidente. Cuando usted va a preguntar, andaba en moto. Ebrios. Sin casco. Sin documentos. Alta velocidad. Entonces, es normal que la autoridad tenga que hacer operativos. Yo me quedé sorprendido de un pique que dice que estaban haciendo dos jóvenes y no sé si uno o los dos murieron en un accidente. ¿Y qué resultó? Que cuando la autoridad fue a investigar, los padres le habían prestado los vehículos a ambos. Menores de edad. Imagínese usted cómo estamos la sociedad. Y entonces eso va a impactar, claro que va a impactar al tema de salud. Porque mientras se tiene que atender a un irresponsable que anda bajo los efectos de la droga, del alcohol, alta velocidad, sin casco, haciendo piruetas en una motocicleta o un vehículo, a esa persona, o bajo los efectos del alcohol, hay que dejar de atender a alguien que accidentalmente, por cuestiones de trabajo, se cayó o porque iba para su vivienda. Entonces hay que quitarle el cupo a ese para dárselo a un irresponsable. A mí me parece que la autoridad tiene que ser más severa y se tiene que crear alguna ley de la responsabilidad que tienen los padres en este caso, o los responsables de los jóvenes. Si usted le presta la moto a su hijo o le compra moto a su hijo y no tiene licencia, anda sin casco y todo, usted es el responsable, debería ser el responsable de todo lo que ocurra alrededor. Si usted le da a su hijo, voy acá, si usted le da a su hijo un carro y le quita la vida a alguien, atropella a alguien o provoca daños por la forma de conducir, usted debe ser el responsable de pagar eso. ¿Por qué el Estado? ¿Por qué el gobierno tiene que ir a comprarle tornillos para ponerle a un fregado que se destartaló en una motocicleta por andar ebrio o porque andaba en un vehículo? Pero es impresionante la cantidad de accidentes que hay. No conduce, mire, la imprudencia. Dice la ley del tránsito que un motociclista no se puede pasar por el lado derecho del conductor. Es por el lado izquierdo siempre que la línea no sea continua. Y no, usted mira y se le van metiendo y se le van metiendo. Usted va en una vía y puede ser en curvas, puede ser en los parejos, no les importa, se meten. Solo los medios rozan, ahí ya se metió a problemas. Ahí es altamente delicado. Porque entonces viene aquel criterio equivocado de que son solidarios. Entonces un motociclista que le pasa algo, llegan todos los motociclistas y usted, ellos casi le empiezan a cuestionar de que usted es el responsable y que usted tiene que pagar. Y ya le exigen a la policía, llévelos presos. Tiene que haber algún mecanismo de parte del gobierno y de las alcaldías municipales para buscar regular. Una de las cuestiones es las velocidades. Una motocicleta que anda más de 70 u 80 ya es un riesgo. Dentro de los centros poblacionales no deberían de andar a más de 40 kilómetros por hora, porque esto se vuelve altamente delicado. Así que en ese marco debe buscarse alguna situación. El tema de la violencia, entonces decía que también hemos visto cómo hay muertes violentas, de que impresiona, que uno dice no pueden haber ocurrido aquí en Honduras. Fin de semana encontraron unos jóvenes, los metieron en una vieja refrigeradora y los tiraron dentro y les prendieron fuego, quemados. Entonces las historias que salen es que andaban ellos en sus actividades propias, comprando droga, dicen, y que ahí se hizo un pleito y que el que andaba vendiendo le pegó un tiro a una perra y que ahí se complicó todo porque recogieron un teléfono, en el teléfono se dieron cuenta que andaban seguramente con otra gente y ahí se ha enredado todo el caso, pero el hecho es que mataron a esta gente. Entonces yo me pregunto, el fin de semana la policía dijo que iban a haber sendos operativos y los vio en algunos lugares de la ciudad, pero ¿cómo es posible que de una colonia se trasladen hasta el, ahí por donde está la Secretaría de Seguridad? Por ahí queda una de las entradas. En la parte del anillo periférico, ahí hacen operativos de manera frecuente, que no se haya dado, sabiendo que habían personas que están desaparecidas o que están en situación de riesgo, que no se hayan dado cuenta que a esas personas se las llevaron. Y ahí hay zonas, son zonas exclusivas, porque la parte de arriba es el Cimarrón, pero para llegar hasta ahí usted tiene que cruzar colonias exclusivas aquí de la capital, donde se presume que hay vigilancia, donde hay cámaras, donde hay patrullas, uno encuentra con alguna regularidad las patrullas, pero en esta ocasión no se dio. A los jóvenes hay que tener cuidado. Ese es el mensaje que me lo daba mi madre cuando yo estaba joven, mi papá, pero uno cree que a uno no le va a pasar. Entonces, le ofrecen un trago, un cigarro, juego, prostitución, lo que sea. Entonces uno se embroca. No, a mí no me va a pasar. O una discoteca, o voy a comer a algún lugar. Lo que ocurre es que hay riesgo ya. En una ciudad donde la delincuencia es va en aumento, hay que tener cuidado. Hay que tener mucho cuidado. Depende de cada uno de nosotros. Bueno, llegamos al final de este espacio del podcast de Esdras López. Esperamos que sea de su agrado y continúe con nuestra programación como es característico. A nombre del licenciado Esdras Amado López Rodríguez, muchas gracias y hasta la próxima.
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1: Especialistas, el espacio donde analizamos a profundidad los temas que han sido noticia en nuestro país. A nombre de nuestro director, el licenciado Trasamado López, le damos la más cordial bienvenida, invitándoles a que en los próximos minutos nos acompañe en el análisis, en los comentarios, en las opiniones, a nuestras líneas telefónicas y al cholo WhatsApp de los temas que son noticia este día. Venimos y seguimos formando parte de la poderosa franja informativa de Cholosatsu. Ya hemos cumplido con el deber de informarles en el noticiero Así se informa. Ya han escuchado ustedes el podcast con Javier Aguilera, que hoy ha estado al frente del podcast, y ahora es el turno de estar en la mesa de los especialistas con contactos en vivo también con nuestro compañero Ariel López desde el Congreso Nacional. Buenas noches, Francisco. Javier Aguilera, ¿cómo está?
2: Etras, Celín López Gatica, ya usted lo ha anunciado, estamos en el espacio que corresponde a los tres especialistas y, como siempre, a nombre del licenciado Etras Amado López, nuestro saludo, y veremos si ya tenemos el contacto desde el Congreso Nacional de la República. Hay importantes temas que se están tratando en el

0: Ministerio Público en cuanto a citar a exempleados de ese, a exfuncionarios de ese poder del Estado para que tengan que responder por aquella mal llamada comisión permanente, que si bien la Constitución lo señala, pero que estos individuos, tanto hombres como mujeres, que participaron en el mismo, sabían que estaban violentando la Constitución de la República y sus leyes, y estaban poniendo en precario el quehacer del Estado a través de estas actividades ilícitas. Listo ya nuestro compañero, el licenciado Edras Ariel López Gatica, desde el Congreso Nacional. Adelante.
1: Qué gusto poderles saludar, compañeros especialistas, licenciado Francisco Javier Aguilera, licenciado Serim López, bajo la dirección del licenciado Esdras Amado López. Extensivo el saludo también a todas las personas que están en sintonía. Es para mí un honor poder compartir con ustedes este espacio, el de los tres especialistas, y es por esa razón que agradezco a Dios que me concede una nueva posibilidad de estar acá en esta ocasión en directo desde el Congreso Nacional, que está sesionando en un día lunes producto de la urgencia con la que han adoptado el abordaje de estas reformas a las que usted, licenciado Aguilera, hacía referencia, reformas a tanto el Código Penal como también el Código Procesal Penal, con el propósito de fortalecer el contenido que en estos códigos se contempla en cuanto a la lucha en contra de diferentes modalidades delictivas, entre ellas siendo la principal la de la extorsión. Y es que hemos sido testigos como pueblo hondureño de todo el impacto negativo que ha generado este delito y la incapacidad que han tenido las autoridades en diferentes periodos de gobierno de poder hacerle frente a lo que ocurre y brindarle una respuesta a la población. Es por esta causa que en esta serie de reformas que en estos momentos se aprueban a mis espaldas por parte de los diputados de las diferentes bancadas, se toman en cuenta distintos elementos que, de acuerdo a un riguroso análisis, pueden derivar en mejores resultados en la lucha en contra de estos delitos, entre ellos, y somos enfáticos porque así lo son las reformas, el delito de la extorsión. Y comparto con ustedes algunos aspectos relevantes de los que destacan en cuanto a lo que está siendo propuesto, y me adelanto a informar, va a ser aprobado por la mayoría de diputados en este Congreso Nacional. Esa es la voluntad que existe. Ya han existido los acercamientos por parte de la presidencia del Congreso Nacional, su junta directiva, con los liderazgos de las diferentes bancadas, con el propósito de que estén los votos disponibles para aprobar estas reformas que, como se los quiero informar, tienen entre sus principales propósitos la creación de una nueva agencia de seguridad nacional que tendrá un estrecho vínculo con lo que es la conglomeración de poderes que se encargan de la seguridad nacional, el Consejo Nacional de Defensa y Seguridad, para ser más específicos. Pues con la creación de la Agencia Nacional contra el Crimen se busca articular de manera eficiente cada uno de los esfuerzos que son realizados por parte de los entes encargados de la seguridad nacional, entre ellos los que son dependientes de la Secretaría de Seguridad, como también los que tienen directamente su vínculo con la Secretaría de Defensa. Hablamos de la Policía Nacional y de las Fuerzas Armadas. Se va a crear entonces esta Agencia Nacional contra el Crimen, enfocada especialmente en buscar, brindar una solución ante la criminalidad y delincuencia en sus distintas formas. Se estará creando un registro más minucioso sobre números de teléfono vinculados al delito de extorsión, y de la mano con esto también se está hablando de robustecer el sistema penitenciario de nuestro país, de mejorar las condiciones en las que se encuentran las cárceles para permitir que, producto de la importante cantidad de capturas que se espera sean obtenidas producto de estas reformas, entonces las personas que deriven en las cárceles de nuestro país puedan encontrarse en recintos que sean garantistas tanto

0: para ellos como también para quienes los administran y por ende la población en general. Entre otros de los elementos que también están siendo tomados en cuenta, se encuentra el control precisamente del sistema carcelario. Por otra parte, también estas iniciativas incluyen la incorporación del delito de terrorismo asociado a esta forma de crimen, para permitir que con esto también sean viables los incrementos a las penas para estos delitos, y de esta misma manera se está hablando de ampliarle las facultades a las Fuerzas Armadas en tareas de seguridad ciudadana. Si bien es cierto, y esto se ha mencionado en el debate, la Policía Militar del Orden Público cumple ya con propósitos de seguridad ciudadana, coadyuvando en esfuerzos con la Policía Nacional, lo que se pretende es brindarle incluso un mayor alcance a otras instancias de las Fuerzas Armadas para que puedan incorporarse a esta lucha y de esa manera entonces ampliar el esfuerzo que se realiza en conjunto entre tanto Policía Nacional como Fuerzas Armadas para poder cumplir con esta tarea de devolverle la seguridad al pueblo hondureño. Ha sido muy consciente, muy, diría también responsable, esta intervención por parte del Congreso Nacional en momentos como los que estamos viviendo. No es ajeno este Congreso a una realidad que ha tenido, y hay que llamar las cosas como son, un umbral de incremento, hablando del crimen y de la violencia, que ha coincidido con el cambio de gobierno. Es decir, en el momento en el que asumen Arria Fura y esta nueva administración, hemos sido testigos de un repunte en diferentes formas de delito y de violencia, por lo que tomando esto en cuenta y también antecedentes de la historia reciente, datos estadísticos, todo esto pues ha tomado a bien el Congreso Nacional presidido por el abogado Tomás Zambrano poder discutir estas reformas y aprobarlas como en estos momentos lo están haciendo con la participación de diputados de las diferentes bancadas que lo integran. Compañeros, esto en lo concerniente al tema de debate en estos momentos, esto de las reformas. Tenemos elementos también en cuanto a esa información de última hora relacionada a Luis Redondo y la Comisión Permanente, por lo que estamos pendientes y atentos para también podernos referir a esa temática y por supuesto a poder atender cualquier consulta que puedan tener en cuanto a esto que está sucediendo en el Congreso Nacional.
1: Ariel López, por este informe del Congreso Nacional, y ya vamos a iniciar en un momento lo que es los demás temas que corresponden a esta mesa de los especialistas. Vamos a hacer un adelanto informativo y retornamos.
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1: Bueno, continuamos. Y claro que sí, así como está la temperatura, esto se está poniendo caliente y por el lado correcto de la justicia. Yo creo que aquí tenemos que ser claros y contundentes en función de que lo que hoy ha hecho el Ministerio Público es lo pertinente. Y eso hay que aclararlo también, compañeros, que es solo uno de los muchos casos que tiene pendiente Luis Redondo cuando estuvo ilegalmente en el Congreso Nacional desde la juramentación que le hicieron. Esto es apenas una parte de ese acto delincuencial en lo que se convirtió una mafia de delincuentes manejando el Congreso Nacional de la República. Hay este tema, me parece a mí que es muy interesante, y fíjese que estratégicamente hay gente que le está filtrando información a Luis Redondo, señor fiscal. Aparece en Choluteca, donde Libre fue un desastre. ¿Por qué no se fue al departamento de Cortés Luis Redondo a aparecer ahí en una actividad política? ¿Por qué no se vino aquí a Tegucigalpa? ¿Por qué no se fue a Ceiba o al Progreso, donde Libre ha tenido una fortaleza? Se fue a Choluteca. Porque no sé si ustedes lo ven así, compañeros. Me parece que se quiere poner la coraza ya de que cualquier acción del Ministerio Público, que será muy pronto, ponerse la coraza de que es una persecución política, como dicen todos los delincuentes que cometen delitos contra el Estado.
4: Ya lo advirtió el presidente del Congreso Nacional, Tomás Zambrano. Espero que no empiecen a decir que esto es persecución política. Él anda buscando un protagonismo que no tiene. Honduras entera sabe del cero liderazgo que tiene Luis Redondo. El cero liderazgo. Luis Redondo fue impuesto a patadas y fue un tonto útil que se la terminó creyendo. Él de verdad, genuinamente cree que es un líder que amasa y aglutina voluntades y que despierta esa pasión y que va a despertar y rescatar a un resquebrajado, casi desaparecido Partido de Libertad y Refundación. Y como usted bien menciona, ¿qué anda haciendo en Choluteca? ¿Por qué no hace sus concentraciones en Cortés? Porque ni la gente de Cortés lo votó, por eso es que no salió de diputado. Entonces hoy anda queriendo, bajo la figura de Libre y bajo la figura de una posible precandidatura, querer tener una especie de inmunidad, pero no aplica. Hoy el Ministerio Público ha hecho un requerimiento contra todos los que integraron esa comisión permanente, los diputados que ya no son y los diputados que son, que actualmente están. Redondo no es. Entonces aplica una acción penal inmediata y obviamente a otros que ya no están, otros que no están. Pero genuinamente creo yo que va a buscar hacer todo lo humanamente posible para evitar tener una persecución. Y ahí está, exactamente. Los diputados citados son Luis Redondo Guifarro, Juan Barahona, Osman Danilo Chávez, Carlos Raudales, Karen Vanessa Martínez y Silvia Ayala. Todos esos ya no están. Luis Redondo ya no es nada. Juan Barahona tampoco, Osman Chávez tampoco. Carlos Raudales, el que era de la Democracia Cristiana y terminó siendo de Libre, Karen Vanessa Martínez y Silvia Ayala. Y los actuales diputados, Hugo Noé Pino, Luz Angélica Smith, Fabricio Sandoval, Critza Perle, Shirley Arriaga, Edgardo Casaña y Linda Donaire.
1: Y ya lo dice aquí, que es que de acuerdo con los indicios recabados, habrían violentado facultades conferidas por la Constitución y las leyes de la República. Ahí lo dice, ahí está. Entonces, pero vamos al Congreso Nacional.
4: Entre los delitos, ¿ves? Abuso de autoridad, violación de los deberes de los funcionarios y otros ilícitos contra la administración pública.
1: Esto no significa que en el caso particular de los que no son diputados, eso es manera directa. Ya les pueden presentar requerimiento fiscal.
4: Contra los que no son diputados.
1: Contra los que no son diputados. Pero los que sí son diputados, a esos hay un procedimiento que es el juicio político. Y ahí ya lleva un poco más de tiempo. Pero que van a ir a la cárcel. Hoy ya pueden capturar
4: a Redondo,
1: claro que sí, a Juan Barahona. Ya le pueden ir a poner la chacha, estos no tienen mayor problema. Ese requerimiento, más que anunciarle, porque estos son cobardes, estos huyen, estos se van del país. No permita, fiscal, que se vayan del país. Presente ya los requerimientos fiscales y la Corte Suprema está obligada inmediatamente a permitir que se liberen esas órdenes de captura y capturarlos y llevarlos presos. Pero ¿cuál es el ambiente en el Congreso Nacional sobre este tema? López Gatica, de Trasariel.
0: Compañeros especialistas, quisiera comenzar haciendo alusión a el hecho que fuimos demasiado puntuales, reiterativos, enfáticos en cuanto a la ilegalidad de Luis Redondo al frente de este Congreso Nacional en el gobierno de la expresidenta Xiomara Castro. De pies a cabeza, ilegalidad tras ilegalidad fue el modus operandi del señor Redondo, de la junta directiva que conformó, y ya lo posterior fue la cereza del pastel. Atribuirse la representatividad del pueblo y de un Congreso y de un poder del Estado mediante una comisión permanente. Nosotros lo dijimos sin titubear, fue la postura que se defendió por parte de este medio de comunicación, por parte de nuestro director, el licenciado Esdras Amado López. Compañeros, fuimos todos parte de esa pretensión responsable y patriótica que desde estos medios se le dio a conocer a la población sobre qué es lo que realmente estaba pasando en el Congreso Nacional. Y cuando tenemos una diligencia seria siendo ya impulsada por parte del Ministerio Público para poder proceder en contra de estas personas a las que se les supone delincuentes, nosotros sabemos que muchos de ellos en efecto son delincuentes, entonces ante el pueblo hondureño tenemos, gracias a Dios, la posibilidad de decirles que en ningún momento hemos estado al margen de la verdad, y por lo contrario, el fundamento de lo que hemos denunciado hoy se ve reflejado en lo anunciado por parte del Ministerio Público. Se les presume a estas personas responsables de delitos de abuso de autoridad, de violación a los deberes de los funcionarios y de otros en contra del Estado de Honduras. Y se reserva el Ministerio Público el proceder en cuanto a poder ampliar algunos otros delitos que en el transcurso de las diligencias investigativas puedan surgir, con la intención de no permitir que en ningún momento queden por fuera otro tipo de crímenes que se pudieron haber cometido por parte de los diputados que decidieron integrar esta comisión permanente y por ende ser partícipes entonces de todas sus ilegalidades. Hoy tenemos a tanto Luis Redondo como cada uno de los demás, tanto exdiputados como actuales diputados, enfrentando un procedimiento que no creímos que pudiese surgir de manera tan pronta, pero al tener la transformación que en curso se encuentra dentro del Ministerio Público con el abogado Pablo Reyes al frente, posterior a el juicio político en contra de Joel Zelaya y toda esa remoción de los cimientos corruptos que pretendieron ser establecidos por parte del gobierno anterior, entonces surge esto que hoy estamos viendo. Y es bueno apuntar también que de ninguna manera el Ministerio Público, bajo la dirección de Joel Zelaya, iba a proceder para contrarrestar la ilegalidad de esa comisión permanente, de esa junta directiva ilegal. Y debemos de entender que lo de hoy va también en la línea de poder perseguir no solamente los crímenes de la comisión permanente, sino que la misma ilegalidad de la junta directiva de Luis Redondo, por lo que no podrán estar tranquilos los diputados que se prestaron a violentar la Constitución como ellos lo hicieron. En cuanto a lo que ha ocurrido en esta jornada, déjenme también informarles, compañeros y auditorio, que así como se mostraron de valientes al momento de usurpar funciones estos tanto exdiputados como actuales congresistas, hoy ha cambiado su postura. Al ingreso de su servidor al hemiciclo legislativo, pudimos conocer de la presencia de funcionarios del Ministerio Público que estaban esperando. Me dijeron que ya por bastante tiempo, pudiéndose contabilizar ese tiempo por horas, porque no los querían recibir, porque no estaban en posición de aceptar la citatoria los diputados que ya han sido citados para comparecer este próximo miércoles ante el Ministerio Público. Por lo que esto me sirve tanto para informar que en efecto ya el Ministerio Público ha venido a tocarle la puerta al Congreso, a quienes están involucrados en toda esta serie de crímenes y que, bueno, en una actitud cobarde se han negado a recibirlos de la manera en la que correspondería. No tengo reacciones de manera directa con estos funcionarios del Ministerio Público, compañeros, porque comprenderán que su labor no es de ser exhibida. Ellos se mantienen al margen de los medios de comunicación, así me lo daban a entender, solicitando hasta el punto de permanecer en el anonimato. Pero sí, de acuerdo a algunas indagaciones que pudimos hacer y a lo que posteriormente se nos fue confirmado, el Ministerio Público ya ha cumplido en debida forma con lo que se contempla para darle continuidad a este proceder que ha sido desde tempranas horas de esta mañana dado a conocer por parte del Ministerio Público mismo mediante este comunicado. Por lo que comienza el viacrucis, y lo dice el licenciado Trasamado López en el titular, esto apenas está empezando. Y acá los que creyeron que ver caer a Marlon Ochoa, a Mario Morazán, a Joel Zelaya, a Rebeca Raquel, iba a ser lo último en cuanto a ver piezas que le hicieron daño al país, a nuestra democracia en el gobierno anterior, iba a terminar ahí, muy equivocados estaban. Y nosotros escuchábamos con bastante detenimiento cuál era la posición planteada por parte del presidente del Congreso Nacional y, siendo incluso más concretos, algunos intercambios que llegó a tener con el diputado Fabricio Sandoval, integrante de esa comisión permanente. Y hablaban mucho de cómo desde la visión de los diputados de Libre que conformaron esa comisión permanente, ellos no habían cometido ningún delito. Y decía el diputado Sandoval, acá no se ha judicializado absolutamente nada, no los pueden señalar de haber cometido ningún tipo de crimen, por ende las acusaciones son improcedentes. En respuesta a esto, el presidente del Congreso Nacional, Tomás Zambrano, en más de una ocasión llegó a afirmarle al propio diputado Sandoval y decirlo de manera pública que tuvieran calma, que era cuestión de tiempo para que existiera un respaldo legal, un respaldo jurídico, un procedimiento que pudiese también fundamentar esos señalamientos. Por lo que esto está caminando, compañeros, y lo que llegó a ser considerado como algo flagrante, como algo que a todas luces gritaba corrupción, gritaba ilegalidad, gritaba violación a los deberes de los funcionarios, gritaba toda esa serie de delitos, pero que no había nada que lo concretara, pues hoy ya, gracias a los cambios que han surgido desde este Congreso Nacional en un Ministerio Público, se ha permitido que tenga vía libre este procedimiento de investigación que, de acuerdo a lo que hemos consultado también con expertos en la materia, tiene potencial de cárcel para todos los que están siendo señalados, compañeros especialistas.
1: Se debe tener cuidado, es que estos otros cuatro o cinco que están fuera del Congreso Nacional salgan huyendo. Porque ahí también de por medio hay algunos que se van a ver enredados. Bueno, pero vamos a hablar de los que menciona el Ministerio Público. Estos cinco que no salieron de diputados, estos en las próximas horas, no es raro que ya tengan hasta redactado. Según lo que me han comentado, es que ya está casi redactado el proyecto de requerimiento fiscal que en las próximas horas se podría estar presentando, y no es raro que a mediados o a finales de esta semana vean enchachado, empezando, como lo aspira mucha gente, a Luis Redondo. No vaya a ser que tenga el mismo pacto con el diablo, como dice tenerlo un individuo que forma parte de una estructura criminal, y dijo, no hombre, yo pasé ahí a la par de ustedes, yo tengo pacto con el diablo, pasé a la par de ustedes en forma de perro, digo. Pues estos son capaces de eso, con los pactos que han tenido con el diablo, son capaces de hacer cualquier cosa para esconderse.
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1: Continuamos. Sin duda que este tema, Celín, apenas empieza. Este recorrido hacia la cárcel de estos individuos que, amparados en que eran diputados, cometieron graves delitos contra la democracia, hoy más que nunca se ve cercano el hecho de tener que irlos a visitar a la cárcel. No puede quedar impune algo como esto. Si aquel por menos ahí andaban, es que se alían todos estos delincuentes. Ahí andaba el que sacaron ahí del Tribunal de Justicia Electoral. Ahí andaba hablando ya de política porque a él ya lo han enganchado que puede llegar a ser diputado. Sí, terrible. ¿Y por qué? Porque como se le sacó del cargo, pero no hubo una acción inmediata al Ministerio Público, entonces estos pueden andar pregonando en la calle que son
4: por borrados. Eso es que vemos a Redondo como que si fuera el gran líder de Libertad y Refundación en mítines políticos. Toda Honduras sabe que Redondo, para empezar, puso a un procurador general de la República.
1: Ilegal.
4: Con esa comisión permanente. Sí. Después puso a un fiscal general con esa comisión permanente. Y tenía amedrentado a todos que cuando se iban a vacaciones la comisión permanente quedaba vigente y ellos querían hacer y deshacer. Y lo más grave, esa comisión permanente en las pasadas elecciones pretendió contar los votos, pretendió usurpar la función del Consejo Nacional Electoral y era Redondo el que decía que necesitaba ver todas las actas. ¿O es que se le olvida a Honduras entera los momentos de tensión que vivimos cuando Redondo pretendía ser el juez de quién había ganado las elecciones? Eso fue lo más grave, cuando hacía las cadenas nacionales y salía hablando de X, Y, Z y específicamente en el tema de contar los votos. No, hombre, por eso es que Honduras entera está de acuerdo con las acciones del fiscal general Pablo Reyes. Tiene que haber un precedente, dijo hoy Hugo Maldonado, y tienen que pagar los que ya no son diputados pero que fueron parte de la comisión permanente, y tienen que pagar los que siguen siendo diputados. Y hoy decía más temprano Ariel, y al final sí terminó siendo un debate, decía el presidente Tomás Zambrano, no es que les voy a decir yo que pidan permiso, porque yo tengo que ser congruente, dice. Cuando a nosotros nos anduvieron persiguiendo, yo les dije a los diputados que no tenían que pedir permiso para ser investigados. Entonces voy a ser congruente, dijo, y no les voy a pedir que se vayan. Ellos tienen una bonita oportunidad, dijo, para contarle al Ministerio Público si son o no son responsables. Y dijo, bueno, dice, no es este el escenario donde deben de dirimir y determinar si son o no son culpables,
6: pero les vamos a dar la palabra. Y entiendo por lo que decías, Ariel, que entonces todos los diputados de Libertad y Refundación que hoy han pedido la palabra es para hablar de sus bondades y hablar de que ellos no tienen la culpa y que ellos fueron y que actuaron conforme a la ley.
0: A eso se han dedicado. Ese ha sido el discurso, ha sido la línea de dialéctica que han manejado como para tratar de, mediante las palabras, restarle gravedad a lo que hicieron como parte de una comisión permanente, a lo que hicieron como parte de un conglomerado de diputados que violentaron la ley. Pero de poco les servirá, ya en estos momentos existe un procedimiento que busca dilucidar la comisión de delitos y se les atribuye haber abusado de su autoridad, haber también interpretado de manera equivocada y por ende delincuencial las funciones que a ellos les corresponde, repetimos, la violación de los deberes de los funcionarios y otros ilícitos contra la administración pública, y están temerosos porque me acaban de confirmar, estábamos pendientes de qué es lo que había ocurrido con las diligencias que llegaron a hacer miembros del Ministerio Público a este Congreso Nacional, que no los recibieron. Van a tener que volver mañana y van a estar ahí esperando a ver si se encuentran con alguno de estos diputados para que acepten la comunicación formal, y de esa manera entonces, en el caso de quienes son aún congresistas, se les pueda comenzar el procedimiento especial, como bien lo mencionaba el licenciado Aguilera, que les respalda a quienes actualmente son funcionarios, por lo que si tuvieran la valentía, si tuvieran la certeza, la convicción verdadera de que lo que hicieron no fue al margen de la ley, que no fue una ilegalidad, entonces su comportamiento sería totalmente diferente. Y acá eso de argumentar la persecución política está fuera de todo orden. No existe esquema bajo el que ese tipo de justificación o de planteamiento pueda gozar de algún grado de credibilidad. Esa ilegalidad de la comisión permanente la observó, la denunció y la condenó la gran mayoría de la población hondureña. ¿Cuántos recursos rechazó también la propia Corte Suprema de Justicia cuando estaba dirigiendo este Poder Judicial Rebeca Lisette Raquel Obando en contra de esa comisión permanente? ¿Cuántos juristas, cuántos expertos mediante escritos trataron de advertir que esto estaba ocurriendo al margen de la ley sin que existiera respuesta alguna? Estas cosas se dan cuando existe la colaboración entre instancias de poder que, como ocurría en el gobierno anterior, tenían la directriz de dejar pasar, dejar hacer, de no intervenir, porque era parte de lo que estaban buscando que prevaleciera, aun y cuando no gozaba esto de el más mínimo ápice de legalidad. Por lo que seguramente, y eso va a ocurrir bastante de acá hasta que culmine lo que está siendo emprendido por parte del Ministerio Público, vamos a escuchar de manera recurrente que se argumente por parte de tanto estos diputados como exdiputados que están siendo víctimas, que ellos son los que deberían de ser objeto de consideración por parte del pueblo hondureño al estar sometidos a este tipo de proceder, pero conocemos cuál es la realidad bajo la interpretación correcta, no antojadiza de lo que podamos pensar, sino que a la luz estrictamente de lo que dice la Constitución, de lo que las normativas mandan, y esto es algo que enhorabuena por Honduras está ocurriendo. Es necesario que de una vez por todas se puedan sentar precedentes. No es aceptable que se siente una persona abusiva como lo hizo Luis Redondo, creyendo que es dueño de la verdad y plenipotenciario para poder actuar como él cree y como a él se le antojó, o siguiendo las directrices de los que arriba de él sabemos que estaban para decirle que hiciera lo que hizo sin que haya ningún tipo de consecuencia. Hoy estamos en el camino hacia conocer cuáles van a ser las consecuencias, y yo diría que es un buen comienzo. Ese ya, no diría suficiente, pero sí acorde a la proporción que esperamos que vaya adquiriendo todo esto, el hecho que a ellos se les vea expuestos, el hecho que el Ministerio Público les esté nombrando y también dando a conocer cuáles son sus apellidos y de manera directa se les pueda colocar ante la opinión pública como personas que le hicieron daño a este país, que violentaron la Constitución, que abusaron de poder y tantas de otras cosas que vamos a conocer con el transcurrir de las investigaciones, y estoy también seguro que desde el Ministerio Público ya analizaron a profundidad la causa como para no perderla en el camino. Tienen los argumentos, tienen los medios probatorios, compañeros, tienen todo el respaldo para que esto no quede como una escaramuza y que por lo contrario, en efecto, veamos en donde muchos queremos que estén a quienes a través de esa comisión permanente le colocaron al pueblo hondureño en condiciones de suma precariedad.
1: De venganza política, porque la aplicación de la ley no debe ir impulsada. Siempre hemos estado en contra de que desde esa visión se haga, pero ante un delito cometido, bueno, uno de los tantos delitos cometidos por este individuo y sus secuaces, no queda más que la persecución penal, porque todavía no han abordado el tema del mal manejo que hizo del presupuesto del Congreso Nacional, donde a raudales mire, tiró billete.
6: Y cada vez que transcurre más el tiempo, nos damos cuenta que todos los de Libertad y Refundación fueron pandos. Eso hoy lo están investigando por su accionar al frente de la Comisión Permanente. Pero lo que usted está mencionando de cómo manejó los fondos del Congreso Nacional, eso va a ocurrir también. ¿De dónde acá el Congreso Nacional era patrocinador de la FENAFUT? ¿De dónde acá? Eso tiene que investigarlo a todas luces. Y mire, hoy yo sé que usted está muy, muy bien informado y Ariel también, nos damos cuenta de cómo fue el accionar, por ejemplo, del ministro de Educación y qué es lo que hizo con dinero de la Secretaría de Educación y cuántos bienes, cuántas casas adquirió Esponda.
1: Hoy ha trascendido
6: entonces,
1: algo.
6: Entonces nos damos cuenta que estos lo que querían era llegar al poder no para refundar el país, sino para cambiar su estatus, engrosar sus cuentas bancarias, apoderarse de bienes, tener casas, tener lujos. Y claro, por eso es que no querían soltar el poder. ¿Qué es lo que nos va a demostrar las investigaciones y las auditorías cuando se le metan definitivamente a Redondo? Nos vamos a dar cuenta de la chanchada que tenía ese hombre ahí en el Congreso Nacional.
1: Bueno, tiempo de ir a un adelanto informativo y continuamos aquí en la mesa de los especialistas.
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1: Y sin duda que estamos a la expectativa de lo que puede ocurrir en las próximas horas. El pueblo hondureño debe de estar atento porque esta decisión del Ministerio Público tiene una trascendencia. No ha sido común que, bueno, si ha sido, yo creo que seríamos injustos de decir que a los congresos de Juan Orlando Hernández también los arrinconaron a los tribunales. No podemos olvidar que toda la junta directiva, dos juntas directivas hicieron cola ahí por cuestiones de decisiones que se tomaron en el Congreso Nacional. Sí, no hubo juicio político, pero sí hubo persecución a través del Ministerio Público, que algunos de ellos los llevaron al tribunal. Creo que, sin temor a equivocarme, Ariel, ¿cómo le pusieron a ese accionar del Ministerio Público cuando lo de los diputados? Le habían, habían puesto un nombre a eso, de la persecución que se dio con los diputados de la de las administraciones de Juan Orlando Hernández. ¿Te recordás?
0: Fueron diversos los casos, las líneas, algunas de ellas impulsadas por la MAS y otras también por el propio sistema de justicia de nuestro país, pero lo cierto es que vimos a muchos de ellos, licenciado Aguilera, en efecto, enfrentando a la justicia en diferentes casos, muchos de ellos por fe de ratas, por vincularse con también organizaciones no gubernamentales, bueno, una diversidad de casos.
1: Se va a discutir hoy, o se está discutiendo ya lo que serán las reformas al Código Penal, que fue una decisión que se tomó el fin de semana con todas las bancadas, creo que ayer, que este día también en sesión de bancadas se tomó las decisiones en las reuniones de bancadas, no de bancadas, sino de bancadas, se tomaron decisiones para estas reformas a lo que es el Código Penal.
0: Sí, así es, licenciado Aguilera, y vamos a en estos momentos escuchar precisamente al presidente de esta comisión, Marcos Paz, quien se ha encargado de este dictamen que ya ha sido aprobado en su totalidad, y lo escuchamos.
8: La Secretaría de Seguridad es que se cree una agencia nacional contra el crimen, que fue presentado en un nuevo artículo, de igual manera tener un sistema penitenciario fuerte, robusto, tecnológico, que para poder combatir la extorsión que se da desde lo interno de los centros penales, y de igual manera poder identificar fondos para la creación o la construcción de nuevas cárceles. De igual manera, poder autorizar a las Fuerzas Armadas que pueda salir también a combatir este delito de la extorsión a las calles, y de igual manera que sea las Fuerzas Armadas quien mantenga el control de los centros penitenciarios en nuestro país.
9: ¿En cuánto queda la pena por extorsión y las agravantes que va a estar?
8: La pena por extorsión queda de 15 a 20 años con sus agravantes, que anda en un tercio con cuando son agravantes.
0: ¿Ya se han aprobado en su totalidad estas reformas a tanto los códigos penal como procesal penal?
8: Sí, ya fueron aprobadas en esta noche aquí en el Congreso Nacional. Ya tiene pues argumentos legales tanto la Secretaría de Seguridad, Cuerpos de Inteligencia, Ministerio Público, Poder Judicial, para poder actuar contra la extorsión en nuestro país.
0: ¿Se habla a detalle cuál es el funcionamiento que se espera tenga la agencia especial que se también estaría creando para temas de seguridad nacional?
8: Bueno, que tiene que ya salir a las calles la creación de esta nueva agencia que pueda combatir fuertemente el delito de la extorsión, que sea combinado también varias instituciones que vayan dentro ahí, que pueden ser jueces, pueden ser fiscales, cuerpos de inteligencia, Policía Nacional, Fuerzas Armadas, que sea todo un conjunto de instituciones para que salgan a las calles, pues se pueda combatir fuertemente el delito de la extorsión.
0: También un rol más protagónico de las Fuerzas Armadas en la seguridad ciudadana, incluso más allá de lo que ya está haciendo la Policía Militar.
8: Correcto, definitivamente es así de claro. Es necesario que también todas las instituciones se puedan unir para combatir este delito tan grave en nuestro país como la extorsión, y sería pues que esté también acompañando todo este proceso las Fuerzas Armadas junto con la Policía Nacional, cuerpos de inteligencia, jueces, fiscales, que estén también apoyando este tipo de cómo combatir este delito.
0: Muchas gracias al diputado Marco Paz, quien es el presidente de la Comisión de Seguridad del Congreso Nacional. Ya ha sido, compañeros, aprobada esta legislación en cuanto a reformas en materia de lo que se contempla en los códigos tanto penal como procesal penal, por lo que cumple con ese compromiso adquirido este Congreso de el abogado Tomás Zambrano en cuanto a permitir que existan instrumentos que tengan la mayor capacidad de contrarrestar estas modalidades delictivas como la extorsión, entre otras, compañeros especialistas.
1: Un apunte más desde el Congreso Nacional, López Gatica, de Trasariel.
0: De saber cuándo reciben la documentación y la comunicación formal del Ministerio Público los diputados que formaron parte de la Comisión Permanente, ya que no han tenido la cortesía de atender a los funcionarios del Ministerio Público hasta estos momentos, de acuerdo a lo que se nos ha dado a conocer.
1: Fantástica entrada, Ariel. Gusto saludarlo y ha sido grato compartirlo. Claro, sé que ha estado un poquito afectadito, pero aquí ha estado al pie de la bandera. A todos ustedes, gracias, que Dios les bendiga. Continúen con nuestra programación.
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0: Son las 10:43 minutos.
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1: Aquí estamos, en vivo, en directo, desde Tegucigalpa. Yo soy Esdras Amado López Rodríguez. Ahí está mi nombre para el que no me conoce todavía. Mi anhelo es que todos los días conozca a gente nueva y, consecuentemente, que gente nueva me conozca. Por eso es que nunca me canso de repetir cuando abro la mesa de los especialistas que mi nombre es Esdras Amado López Rodríguez. Cada día se suman amigos y nuevos televidentes a estas transmisiones de mis programas televisivos. Y eso me llena de mucha satisfacción porque uno, a pesar del tiempo transcurrido, a pesar de los años, no deja de aprender y no deja de sorprenderse. Yo hace muchos años atrás creía que ya lo había visto todo. Yo hace muchos años atrás creía que ya nada me faltaba por hacer. Pero la vida me enseñó a que cada día hay cosas nuevas que aprender. En el campo profesional y en el campo personal. Por ejemplo, en el campo personal, me sentí contentísimo cuando mi hijo, el futbolista, dijo que lo habían convocado en su equipo de la escuela. Eso me alegró el corazón. Todas las mañanas, mis dos hijos mayores me comparten cómo amanecieron mis nietos. Y eso me alegra sobremanera. Cuando mi nieto Emanuel ya dice agú y se da vuelta en la cama y que ya reconoce mi voz cuando le canto la canción de Emanuel. Y por su lado, mi nieta Luna está creciendo cada día más y ya abre muy bien los ojos y reconoce a su mamá y reconoce a su papá. Y eso me lo informan como el periódico que llega por la mañana y nos acompaña en el desayuno. Pues así me pasa. Eso me alegra. Y cuando mi hija chiquitita Miel me dice papi, papi, papi, papi, me conmueve el alma. Así es que cada día en mi campo personal, yo tengo múltiples satisfacciones. Tenemos en la oficina un karaoke y cantamos todos los días. Y entonces se cumplió una sentencia de los especialistas musicales que dicen que cantar se aprende cantando. Y hemos cantado tanto que vamos desarrollando capacidad para alcanzar notas hacia arriba, mantener la respiración cuando hay que alargar la tonada y estar de acorde a los tiempos o perder el tiempo y alcanzar el tiempo. Son cosas maravillosas. Cada día hay algo más que conocer en el plano personal. Y en el plano profesional, pues hombre, cada día se aprenden nuevas cosas tecnológicas, de moda, de internet, de viajes. ¿Cómo cambió el mundo? Me llegan a diario promociones que hay que visitar 3 ciudades por 12.000 lempiras, con todo incluido. ¡Qué cosas más interesantes! El mundo, ¿cómo se mueve? Y el que no se mueve al ritmo del mundo, se quedó aletargado. Y el que no se capacitó para conocer la verdad, y el que no se capacitó para ver quién dice la verdad y quién miente, se quedó aletargado. Así es que, en lo particular, hoy reflexionaba por la mañana que efectivamente tengo mucho más por ver a mis 61 años, pero también tengo mucho más por dar. Así es que habrá Esdras Amado López para rato, si Dios así lo quiere. Si dentro de los planes que Dios tiene, sigue considerando que yo esté aquí para hacer que esto es un periodismo por Honduras. Hasta hoy lo hemos hecho por Honduras. A los que no les gusta este periodismo, entonces lo etiquetan a uno conforme ellos quieren etiquetarlo. También aprendí eso. Antes era un cachinflín cuando alguien me etiquetaba algo. Quería responder a todo. Pero eso con el tiempo se va aprendiendo. Y entonces llega un momento trascendental en la vida del ser humano que oír a alguien decir cualquier cosa nos resbala. Porque para alcanzar eso, tiene que conocerse uno primero. Decía un amigo mío, allá en una colina a la que voy yo de vez en cuando, dice, hay que evitar

0: que cuando uno va caminando por la calle peatonal, decía mi amigo, y oye que gritan, hijo de P, uno vuelve a ver para atrás, dice. O sea, qué naturaleza más distorsionada esa. Usted va caminando por la calle y le dicen, hijo de P, y vuelve a ver. ¿No es con usted? O sea, entre tanta gente que camina en la Quinta Avenida de Nueva York y dice, ¡hue, pues! Y usted, ¿por qué va a volver a ver para ti? Pues así es esto. Eso se aprende. No es corajudo. Este jodido es sinvergüenza, va. Este es cínico, va. Le están diciendo las cosas y no. No, es que él está seguro de lo que es. Ah, es que ese no me. ¿Por qué estás enojado? Es que ese no me saludó. ¿Y por qué estás enojado? Porque se me paró la cara. ¿Y por qué estás saludado? Estás enojado porque ese no me abrió la puerta. ¿Y por qué estás enojado? Porque ese me dijo HDP. ¿Y por qué estás enojado? Porque ese no me dio la pasada. ¿Y por qué estás enojado? Porque me codió. ¿Qué? Para alcanzar eso, en mi caso, tuvo que pasar mucho tiempo. Pero si usted puede ir experimentándolo desde ahorita, experiméntelo. Como dice, llueva, truene o relampaguee, usted tome su café en la mañana. Llueva, truene o relampaguee, usted haga su ejercicio matutino. Llueva, truene o relampaguee, usted haga su reflexión, usted ore. Es que no voy a comer, ¿por qué no? Porque estoy arrecho. ¿Y por qué está arrecho? Porque me salieron 2000 lempiras de luz. Ya come, hombre. No, pero estoy arrecho. Y si consume basura que le entra a su mente, porque estamos expuestos a que nos presenten tanta basura que consumimos, también llene su ser interior de cosas buenas. Porque en el Internet hay cosas buenas. Ahora, este Internet, al principio yo lo consideraba como algo adictivo, pero cuando me di cuenta que era una herramienta de trabajo, hombre, ya no me la despego, porque es una herramienta de trabajo. Y mientras estamos trabajando, hay alguien que aparece con cosas buenas que también hay que detenerse para leerlas. Dice esto que me encontré hoy. Si no fuera por las luchas, no serías tan fuerte como lo eres hoy. Dios siempre te está formando, incluso cuando parece que te está quebrando. Se lo repito. Bueno, pues, si no fuera por las luchas, no serías tan fuerte como lo eres hoy. Dios siempre te está formando, incluso cuando parece que te está quebrando. Salmos 28:7. ¡Jue! Somos fuertes, somos valientes, somos poderosos, somos objeto de cambio en esta población hondureña. Somos bendecidos, somos guerreros, somos sabios, somos inteligentes. Y usted tiene frente a usted a un fulano que quiere vencerlo con un debate tonto. ¿Por qué usted se va a meter a un debate tonto? Que fíjese que el debate de los es que estos cuatro son mejores que aquellos 12. Y entra el debate, ah, pues está bueno. Es que este es diferente, está bueno, pues, con diferente bien. Me refiero en el cuerpo a cuerpo, en la calle. Nosotros aquí en nuestro oficio tenemos que decir las cosas como son. Por ejemplo, estos que hoy gobiernan son peores que los tiranos militares que gobernaron Honduras. Puto. Estos que gobiernan hoy son peores que los liberales golpistas y son peores que los cachurecos ligados al narcotráfico. Son peores. ¿Sí? Si los chafarotes robaron en su gobierno, los liberales robaron en sus gobiernos, los cachurecos robaron en su gobierno, estos han robado 10 veces más. Y me quedo corto diciendo 10 veces más. Las cartas de libertad, que es frase que se acuñó cuando se las dieron al expresidente Callejas, que descanse en paz, esto lo superaron. Porque esa maniobra judicial solo benefició a uno. Y estos salieron peores porque el pacto de impunidad ha beneficiado a todo un Congreso, a todo un gabinete de gobierno, no solo a uno. Lo superaron. O sea que hay un montón de callejitas ahí, en este gobierno del libre, en la Junta Directiva del Congreso, en la presidencial. Hijo de la madre. Si durante los chafarotes se hablaba de narcotráfico, esto lo superaron todos. Cuando la fiscal general de los Estados Unidos me dijo a mí lo que me dijo, dije yo, esto ya se superó. No hay manera, dice Doña Yomara. Cuando la doctora Pam Bondi me dijo a mí lo que me dijo, dije yo, aquí no hay manera. No son los mismos. Claro que no son los mismos, son peores. Hoy hemos sido convocados a otro episodio más del circo político que montan para que nos desentendamos de lo importante. Y es mi obligación no desconocer ese episodio de este teatro, de este circo. ¿Cuál es ese espectáculo al que nos convocaron hoy? Que el fiscal general del Estado comparece y dice que una plática entre la abogada Cosette López, concejal del Tribunal de Elecciones, con el diputado jefe de bancada Tomás Zambrano. Están platicando. Esa es la prueba que llevó en un USB otro concejal de Libre. La USB por sí sola no vale nada. El contenido de la USB por sí solo no vale nada. Pero cuando ya comparece el fiscal general del Estado, su sola presencia le da validez a una USB, porque él está ocupando, ojo con lo que digo, él está ocupando un cargo que se llama fiscal general del Estado. Entonces él va y difunde esa prueba y dice él, esta es verdad. Ya, santa palabra, él lo certificó. Entonces ya todo Honduras está debatiendo sobre el contenido del tal audio. Vamos a ver, ¿quién desconoce que Cosette es cachureca? Nadie. ¿Quién desconoce que Ana Paola Hall es liberal? Nadie. ¿Quién desconoce que el señor Marlon Ochoa es de Libre? Nadie. Vamos a ir de atrás para adelante. ¿Quién se puede sorprender si ve a Marlon Ochoa platicando con él? Nadie. ¿Quién se sorprendería si ve a Ana Paola Hall platicando con Salvador Narrala? Nadie. ¿Quién se sorprende que Ana Paola Hall estuviera hablando con Tomás Zambrano o con Papi a la Orden? Nadie. La regla sí lo dice. Y para elegir a Ana Paola Hall se contaron con los votos liberales y con los votos de Mel, de Libre. Y así sucesivamente. Para elegir al de Libre le echaron el voto los cachurecos y le echaron los votos los liberales. Para elegir al liberal le echaron los votos los cachurecos y los de Libre. ¿Quién desconoce que los concejales no sienten por el partido que los puso? Nadie desconoce, bro. Por eso es que era necesario una reforma electoral que previera eso, que tratara de encontrar lo más objetivo que fuese el nombramiento de los miembros del Tribunal de Elecciones. Pero durante los liberales, los militares, los cachurecos, siempre fue así. ¿Quién desconoce que el fiscal general del Estado es de Libre? Hombre. ¿Y quién desconoce que el fiscal general del Estado hace todo lo que le diga a Mercelaya? ¿Quién lo desconoce? Nadie. ¿Quién desconoce que la Corte Suprema de Justicia está distribuida, no sé, proporcionada o desproporcionadamente, tantos magistrados liberales, tantos magistrados de Libre, tantos magistrados de... ¿Quién desconoce que el Tribunal de Justicia Electoral son cachurecos liberales y libres? ¿Quién lo desconoce? ¿Qué es lo novedoso? ¿Quién desconoce que Política Limpia está un liberal, está un nacionalista, está uno de Libre y les dan unos suplentes a otros? ¿Quién lo desconoce? ¿Me va a decir usted que el militar que gobierna la Fuerza Armada es cachureco? ¿Me va a decir usted que ese militar es liberal? Es libre. El jefe de la Fuerza Armada es libre. ¿Quién lo desconoce? Nadie. ¿Y quién se enoja por eso? Nadie. Así como ustedes nos tienen a nosotros vigilados, todo el mundo sabe cuántos periodistas están con los de Libre, cuántos periodistas son antilibre, cuántos periodistas están comprados por el M, todo el mundo lo sabe, hombre. El que no entiende estas cosas dice, ¿y qué barbaridad lo que está pasando en Honduras? ¿Qué está pasando en Honduras? Nada. Y quien venga después va a ser lo mismo mientras no hayan reformas sustanciosas y mientras no retornemos a un Estado de Derecho como el que existe en todo el mundo. Mire, por ejemplo, Uribe, perseguido por décadas por comprar testigos y por pinchar teléfonos. Perseguido el hombre, y lo persiguieron. Y lo acusan, y atención, lo acusan, y le quitan el fuero a Uribe, y lo tiene sometido, ¡pum! Ganó. 20 años después. Lula da Silva, presidente de Brasil. Y lo lo descubren con un apartamento y te va a la justicia y lo meten preso. Sale y es presidente otra vez. Dos veces. Estado de Derecho. Estado de Derecho. Hace unos meses aplaudían porque Milei, presidente de Argentina, había perdido no sé qué elecciones de unos solamente unos municipios. Hoy aplauden a Milei porque ganó las parlamentarias argentinas. Y así va. Hace poco aplaudían a Petro porque había derrotado a la extrema derecha colombiana. Hoy Petro en alas de cucaracha. Y así va. Entonces, cuando me convocan para ver eso que ha ocurrido, yo concluyo que este es un desprestigio para la clase política que gobierna. ¿Y quiénes gobiernan? Libre, Partido Liberal y Partido Nacional. Es un desprestigio para ustedes. Estos partidos que se precian ser los más poderosos, los más fuertes, y minimizan a los partidos pequeños. Este es un desprestigio para ustedes. Desprestigio del cual la mayoría del pueblo debe verlo así. La clase política está desprestigiada hoy por hoy. Vamos a preguntarles. Las acusaciones de narcotráfico solo es para Libre. ¿Ah? Libre tiene su carlón, pero el Partido Nacional también tiene su carlón. Y el Partido Liberal también tiene su carlón. Entonces, ¿qué estamos hablando? Libre tiene a su melón. Los cachurecos tienen su melón también. Y los liberales tienen su melón también. Entonces, ¿cuál es? Es un desprestigio para ustedes. Cuando gobierna uno, moja a todos. Y cuando el todo gobierna, moja a los otros. Así está. Billete. Dependiendo del gobierno de turno, hay moje. Son iguales. Esta es la clase política más desprestigiada que tenemos en estos momentos en Honduras. Si creímos que la década perdida fue la de los militares, hoy la década de la civilidad tiene perdido esta nación. Esto es serio. No hay por dónde pasar. Porque los cuerpos colegiados los manejan el tripartidismo. La alcaldía de Tegucigalpa, por ejemplo, ¿quién la gobierna? Libre. ¿Quiénes son los regidores? Liberales y nacionalistas. El acto de corrupción del Trans 450, ¿quiénes lo aprobaron? Liberales y cachurecos. Y Libres. Esta clase política está desprestigiada. Comenzando por Xiomara Castro para abajo. Sí, hombre. ¿Cuál fue uno de los más grandes escándalos de los cachurecos? El saqueo al Seguro Social. ¿Qué familiar de Xiomara Castro saqueó las planillas del Seguro Social? Lo mismo. ¿A quién le dieron las cartas de libertad como naipes? A un cachureco. ¿Y a quién le dieron un pacto de impunidad? A uno de Libre. ¿Y los liberales cómo salieron? Fabuloso. ¿En qué caso? Caso Pandora. Están libres. Clase política desprestigiada. ¿Quién financió la campaña de Xiomara Castro en efectivo? Con dinero sucio. Los mismos que financiaron la campaña de candidatos liberales y candidatos cachurecos, hombre. Es contexto para volver donde tenemos que volver. La paz es. Fíjese que el pueblo dice, Libre nunca más. Pero no se dan cuenta que Libre, aunque se vaya, va a tener billete, va a tener inmunidad, va a tener magistrado, va a tener diputados, va a tener un partido, va a tener dinero, va a tener seguridad por los siglos de los siglos, aquí en Honduras. Xiomara, el familión va a estar mejor cuando se vayan. Todos los que los han sostenido van a estar bien, porque en las negociaciones se hace lo mismo. Bueno, yo les he contado aquí que hasta para el reconocimiento de un triunfo hay negociación. ¿Usted cree que fue así nomás que Papi a la Orden fue a reconocer a Xiomara Castro allá a su casa de Valle de Ángeles? Fue así nomás. Fue una cortesía de Papi a la Orden. Mírame la seña. Y le dijo a Xiomara, hazme un favor, papi. Sí, doña Xiomara, lo que usted diga. Ayúdamele al Danita, que el Danita no sabe lo que...
1: Con mucho gusto, doña Xiomara. Primero que me renueve el contrato de la basura.
0: Dalo por hecho, papi.
1: Así va.
0: Este fue Papi a la Orden y la abrazó. ¿Quién fue el primero que reconoció a Juan Orlando Hernández? Manuel Zelaya Rosales. Manuel Zelaya Rosales fue el primero que reconoció el triunfo de Juan Orlando Hernández frente a Xiomara Castro. Allá por diciembre, en las vísperas de la Navidad, el 17 de diciembre. ¿Por qué? Había un estirienco, gente. Hay que reconocerlo, pues. Y Mel perdió ahí. No, perdió. Mel se quedó con una bancada y la gente pendeja en la calle. Hoy lo que estamos viviendo con ese audio expone a un ciudadano distinguido que asegura que sus padres le dieron buena formación para validar un fraude cibernético. Esta es una prueba. Son todos moviéndose para crear un caos y que nos desentendamos de lo que está pasando realmente. Lo que está pasando realmente. Mire este mapa y me va a decir usted que si esto está pasando o no está pasando. Información de última hora. ¿Nos entretenemos en el USB o en qué nos vamos a entretener? Hay que abordarlo porque este es un noticiero local. Este es el noticiero local, cuenta las cositas del pueblo, pues. Pasamos de
1: Bola de billar, mata pollo. Antes tenemos que contar.

El fiscal quiere que hablemos de USB. Pues hablemos de la USB. Mira las pruebas que le llevan al fiscal. ¿Te acordás que le llevaron unas pruebas de un teléfono que tenía un audio un audio también, en campaña interna? El audio de Fabiola. ¿Te acordás que ya no era cloro o magia blanca, sino que era audio, que era, iba a ser lija? Entonces el fiscal, mira, las pruebas del fiscal, ¿ves? Un teléfono, iPhone, una USB. Aquí está la USB, y esto, los WhatsApp de los terroristas. Vaya pueblo, entonces, mire qué bonito. Ese es el nombre de Manuel Zelaya. Es Mel Zelaya, el marido de Xiomara Castro, en rojo. Sigamos bajando, en todo Colombia. Gustavo Petro. Hablemos de la USB, pues, fiscal, no hay problema, hombre. Ollantumala, Brasil, la chica da Silva. Lula da Silva, en Bolivia. Evo Morales, Fernando Lugo, ¿a dónde? Paraguay, juegue para que parezca juego. Néstor y Cristina Kirchner, juego. Ahora, ¿qué dice al final? Vaya. Pero juguemos a la USB. Juguemos a la USB. Esta clase política está desprestigiada. Los tres titanes de la política hondureña están desprestigiados porque los tres están ligados al crimen. Los tres ligados al crimen. Esto encierra algo interesante. Es la deslegitimidad del proceso para evocar fraude a fin de justificar derrota. Entonces es mejor o todo en la cama o todo en el suelo. Como aquí hay un cachimbeo y que la candidata oficialista está perdiendo, bueno, le gana el no sabe no responder a la candidata oficialista. Entonces hagamos un desmadre, deslegitimemos el proceso, hagamos un caos, nos ponemos de acuerdo con los liberales y los nacionalistas y hacemos un lío y los tres quedamos en el poder, cualquiera sea el escenario. En un escenario de la crisis más monumental se reúnen los chafarotes, Mel, Partido Libre, Partido Liberal, Partido Nacional, jefes de bancada y arregla. ¿Usted cree que en una constituyente no ganan también los liberales y los nacionalistas? Claro que ganan, hombre. Reparticín y todos, secretarías de Estado, presupuestos, pues ganan. En un golpe de Estado, ¿quiénes ganaron? Cuando llevaron a Mel, ganaron los chafarotes, ganaron los cachurecos, ganaron los liberales. Y hasta el mismo Mel ganó, porque Mel vino con un partido, con pisto, con todas las prebendas, le quitaron todos los juicios y Mel ganó. Esa es la clase política que tenemos. No caiga usted en esas cosas, amigos, amigas. Están desprestigiados. ¿Le puedo decir esto? ¿Usted cree que Papi a la Orden tendría empacho si a él lo venden? Papi a la Orden no tendría empacho. ¿Ustedes creen que los liberales tendrían empacho para vender a Salvador Narrala? No tienen empacho. Tienen empacho. ¿Usted cree que si pierde Rixi Moncada, pierde ella realmente? Púchame, si no le vio la gran mansión que le sacó ya ICN, híjole, man. ¿Para qué necesita ser presidente Rixi con esas mansiones que tiene y esas propiedades que tiene? El familión ya tiene su vida arreglada si pierden las elecciones en noviembre. Y todavía quedan con poder, magistrados, y van a una nueva corte y van a tener magistrados y diputados. Lo que pasa es que eso frente a Nueva York no vale nada. Podrán tener dinero, podrán tener partido, podrán tener magistrados, podrán tener diputados, podrán tener carros blindados, podrán tener lo que tengan, pero frente a Nueva York eso no vale nada. Van a terminar como la querida madre de don Juan Orlando, pidiendo caridad para que la dejen ir a verlo a Estados Unidos. Doña Elvira está pidiendo a la familia de Juan Orlando Hernández que por favor les den visas humanitarias para ir a verlo. Y eso va a seguir pasando en tanto no se trabaje sobre lo que se tiene que trabajar. Cualquiera que gane una elección se olvida que deben haber reformas electorales, que debe haber reforma educativa, que debe haber reforma sanitaria, que deben haber reformas en el ámbito de seguridad. ¿Por qué? Porque los agarra el entusiasmo del triunfo. Y ganamos, y salen a las calles, y celebran, y pasan 100 días y siguen celebrando. ¡Qué bravo, que ganamos! Y este no hay pisto, que aquellos fueron malos, que siempre echan la culpa al otro, que ellos son malos, y que ahí va. Y cuando acuerde, terminaron los 4 años, es que no hay dinero. Es que no lo pudimos hacer porque no se ajusta en 4 años. Y otra vez a lo mismo, sin haber reforma. Ya se nos olvidó cómo se eligió al fiscal general del Estado. Del mismo modo como eligieron a Chinchilla. Y lo cuestionaron a Chinchilla. Ya vieron que están bajando material electoral en la sede de Libre. ¿Ah? Impunemente.

0: camiones bajando.
1: Ariel, quieren jugar con la gente. Si en algo le sirve lo que yo le estoy diciendo, conmigo no juega. Yo ya sé que este es un invento. ¿Se acuerdan de aquella frase que les cuento? ¿Qué hace el que pierde un juego de mesa? Muchos no lo sabrán. El que está perdiendo un juego de mesa, golpea el tablero. Están jugando naipe. ¿Qué hace el que juega naipe? Agarra las cartas y las tira, ¡joda ustedes! Y se va.
0: Para crear una incertidumbre, que si ganaba, que si tenía la escalera, no tenía la escalera, si tenía la
1: ¿qué otras compadres queremos? Que tibiadores. El perro sabe mucho de eso, pobrecito.
0: El último tiro dice que perdió 140 mil lempiras. Entra con una capucha y ya cuando va perdiendo se quita la capucha. Voy pronto.
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3: Son las 7:03.
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Bueno, el que mucho se despide, pocas ganas tiene de irse. Pero bueno, ya va siendo hora de que nos empecemos a despedir. No, desde hace rato que empezamos, pero seguiremos despidiéndonos. Y pues sí, vamos a extrañar este momento. Ya se fue. Solo un sueño, un buen viaje para aquellos que puedan dudar que la música hace viajar. A nosotros nos hizo viajar hasta acá durante 15 años, y nosotros que solo íbamos a tocar en fiestas. Este sueño nos puso a tocar en esta fiesta de 15 años. Estamos muy agradecidos, de veras. Bueno, el día que nos estemos muriendo los vamos a extrañar, muchachos. Un día nos vamos a tener que separar.

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1: Son las 8:55.
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3: Son las 10:04.
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0: Amigo, este mensaje es para ti.
1: No hay problema que Dios no pueda resolver.

Así dice el Señor: vengan a mí los cansados y trabajados, que yo los haré descansar.

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Bartimeo era un ciego que vivía en Jericó. 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
3: Es la 1:05.
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0: Es la 1:39.
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Bartimeo era un ciego que vivía en Jericó. Mendigaba en la calle una limosna, por favor. Se vestía de harapos, era su condición. Ciego fue de nacimiento, así lo dijo un doctor.

el ciego así lo sintió, y no importando el momento, a voz en cuello gritó: Jesús, hijo de David, Jesús, hijo de David, oh Jesús.

ciego pregunto, ¿qué quieres que yo te haga? Pues un milagro, Señor, la persistencia del ciego a Jesús impresionó.

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1: Son las 4 y 37 minutos.
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0: Son las 5:10.
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Gracias por este show tan maravilloso, por esta noche increíble. A todos los locos, a todos los que estamos aquí desde siempre, gracias por estos 24 años de rock and roll.

0: Hola, ¿qué tal? Muy buenas. Bienvenidos al noticiero Así se informa, bajo la dirección del licenciado Edras Amado López, a nombre de él y los periodistas, los camarógrafos, los editores, los redactores, los diseñadores gráficos, los compañeros que alimentan minuto a minuto las redes sociales, la página web, a nombre de nuestro operador, el único ruso mojado en Honduras, Sergei Yergovic. El otro apellido es Pavlov, ¿verdad? Sergei Yergovic Pavlov. Estamos listos y preparados para el programa de este día. Así se informa, es parte de la poderosa franja informativa de Cholusat Sur. En este 2026 tenemos varios programas. Así se informa, el noticiero de Cholusat Sur, el podcast con Esdras López, la mesa de los tres especialistas, En Perspectiva con Ariel López. Y agradecemos a ustedes por siempre estar en sintonía, por siempre interactuar con nosotros, comentar, opinar sobre lo que proponemos como noticia, sobre lo que opinamos, sobre lo que emitimos en cuanto a nuestros pensamientos de lo que acontece en Honduras y el mundo. Decirles que estamos a través de las frecuencias televisivas de Cholusat Sur, canal 36 Tegucigalpa, 36 Choluteca, 34 Danlí, 36 en Juticalpa, más la presencia de Cholusat Sur en las diferentes compañías de cable. Gracias a todas y cada una de las compañías de cable que tienen dentro de su programación a Cholusat Sur. Si usted quiere ver Cholusat Sur, pídaselo a su cablera. Ellos tienen que contactarse con nosotros y nosotros obviamente facilitamos todo para que pueda recepcionar la señal de Cholusat Sur. Así que, y si no, y su sistema de cable no tiene Cholusat Sur, cámbiese para que pueda ver las noticias de la manera en que nosotros las emitimos a diario. Estamos a través de estaciones radiales para Tegucigalpa y todo el corredor central del país en amplitud modulada. 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
0: 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Antes de desarrollar nuestra agenda informativa de este día, quiero hacer un saludo extensivo a mi colega, mi amigo Axel González, periodista que tengo el agrado, el placer de ser amigos. Hoy está arribando a un año más de vida, nos unimos a las muestras de felicitación por parte de sus familiares, sus amistades, y obviamente deseando que el divino creador pues le permita a Axel cumplir lo que está estipulado en su plan divino para la vida de él. Axel ha trabajado muy efectivamente en medios de comunicación, pero ahora está desempeñando una función importante en la Dirección de Comunicaciones del Instituto Nacional Agrario, en el INAH. Vamos a siempre a decirle a Axel las cosas buenas, las cosas malas que está haciendo. ¿Tenemos la fotografía ahí, compañero? Las cosas buenas, las cosas malas que está haciendo, cómo puede mejorar, y obviamente destacar que en el corto tiempo que ha estado ahí en el Instituto Nacional Agrario con el abogado Javier Talavera, pues está haciendo las cosas bien, y desearle pues que todo lo que está en su corazón se cumpla. Así que felicidades para el buen amigo Axel González, quien está arribando a un año más. No sé qué le pasó al operador, no me puso la fotografía nunca. Sí, es que yo no sé qué pasó. Pero bueno, sabes, hermano, que te tenemos el aprecio, y esperamos que la pases bien y que todo, que lo que te propongas lo logres en un tiempo corto, y obviamente teniendo a Dios como lo primero, y obviamente también tomando decisiones oportunas y adecuadas. Felicidades al buen amigo Axel González. Muy bien, arrancamos nuestra agenda informativa. Un tribunal de sentencia declaró culpable al ciudadano norteamericano Gilbert Reyes por el asesinato de 3 mujeres hondureñas en la isla de Roatán. De acuerdo con la resolución, Reyes fue hallado culpable por el feminicidio de Dione Beatriz Olórzano y por los asesinatos de Niquendra McCoy y María Antonia Cruz. En un caso que conmocionó a Honduras, el fallo fue emitido por un tribunal en Roatán, Islas de la Bahía, tras concluir el juicio oral y público en el que el Ministerio Público presentó pruebas contra Reyes por el crimen ocurrido en enero de 2024. La audiencia de individualización de la pena fue programada para el próximo 2 de junio, fecha en la que se conocerá la sanción que se impondrá a Gilbert Reyes.
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6: La ilegal comisión permanente de Luis Redondo está bajo investigación por los delitos de abuso de autoridad, violación de los deberes de los funcionarios y otros ilícitos en contra de la administración pública, sin descartar nuevas acciones conforme avanzan las investigaciones. Redondo y sus ilegales compañeros están a las puertas de la cárcel. 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
7: Un desarrollador creó una web para ver gatos en vivo y alimentarlos en tiempo real, presionando un botón. El proyecto fue creado recientemente por un desarrollador independiente, quien lo compartió en foros como Reddit. Permite a los usuarios alimentar a gatos callejeros y de refugio a distancia mediante un botón que activa comedores inteligentes conectados a internet. Creado por un desarrollador que durante un periodo de desempleo decidió construir una plataforma interactiva basada en tecnologías de transmisión y hardware. Las cámaras transmiten las 24 horas y muestran el área donde se encuentran los felinos. Al pulsar el botón de alimentación en la interfaz web, el dispositivo dispensa una pequeña porción de alimento. Existe un temporizador de bloqueo global para evitar la sobrealimentación. El desarrollador utiliza transmisores de radio y música para crear un entorno amigable en los refugios o áreas donde están instalados los comedores.
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6: 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Redondo y sus ilegales compañeros están a las puertas de la cárcel. 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
0: 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Vamos a la primera pausa del programa. Esto es Así se informa. Ya regresamos con más noticias.
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7: La ilegal comisión permanente de Luis Redondo está bajo investigación por los delitos de abuso de autoridad, violación de los deberes de los funcionarios y otros ilícitos en contra de la administración pública, sin descartar nuevas acciones conforme avanzan las investigaciones. Redondo y sus ilegales compañeros están a las puertas de la cárcel. 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
8: El fenómeno del Niño y las altas temperaturas que se están viviendo en diferentes partes del país y específicamente en la zona sur están generando sequías, están generando situaciones complicadas, el mal manejo de los desechos sólidos, el tirar basura en afluentes de agua. Esto está generando una preocupación y hoy, obviamente, desde una voz especializada como el biólogo Carlos Horto, quien es entrevistado por nuestro compañero Carlos Montiño, se exhorta a la población y a las autoridades a tener una mejor estrategia para evitar que los daños, que las consecuencias de este cambio climático, de la falta de agua, sean contraproducentes para el pueblo hondureño.
9: Bueno, a nivel del grupo de Sonsec que estamos afrontando bastantes problemáticas con lo que es el tema del cambio climático, ¿no? Cómo se está viendo afectado lo que es el tema de las lluvias, esto en toda la parte del país. Entonces, pero nos estamos enfocando en la problemática que estamos teniendo aquí en la zona sí, ¿no? Y es el hecho de cómo algunos afluentes de agua, en este caso el río Choluteca, que por muchos años ha sido un río muy caudaloso, ahora mismo se está viendo afectado, ¿no? por las bajas precipitaciones de lluvia. Esto está haciendo hasta que el cauce se haya disminuido y estemos perdiendo lo que es algunos afluentes de agua. Esto debido a muchas veces también a un mal manejo que estamos dando de seres humanos. Por ejemplo, estamos cubriendo algunas zonas que limitan lo que es el paso del agua. Estamos teniendo un mal manejo de los desechos sólidos, arrojando lo que son cualquier tipo de basura, contaminantes y todo eso. Y está haciendo que la calidad de agua también esté disminuyendo. Entonces, esto nos está llevando a generar un problema si ya lo asociamos en el tema de la pesca, ¿no? Todavía cómo los pescadores están reduciendo la captura, el número de captura de especies. Esto debido también a lo asociamos al tema, volvemos al cambio climático, cómo está afectando las temperaturas del lago. Al haber un cambio climático que nos está afectando en el tema de las lluvias, estamos teniendo muy pocas lluvias, las temperaturas están subiendo exageradamente, hay una migración de peces que no les está permitiendo llevar a cabo, desarrollar sus ciclos reproductivos en la zona, y por eso estos especímenes están, por así decirlo, migrando, ¿no? De la zona donde los hemos encontrado aproximadamente unos 10 años acá, pero ahora estamos llegando a estos sitios de pesca y ya no los estamos. Entonces, está asociado a diferentes factores, tanto la parte del ser humano, quizá no estamos aportando lo que debemos en el tema de conservación, y también algunos temas ya climáticos, ¿no? Que no dependen directamente de nosotros, del hombre, pero sí podemos generar conciencia en las personas sobre algunas acciones de mitigación para cuidar lo que es este recurso del agua en la zona.
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7: La ilegal Comisión Permanente de Luis Redondo está bajo investigación por los delitos de abuso de autoridad, violación de los deberes de los funcionarios y otros ilícitos en contra de la administración pública, sin descartar nuevas acciones conforme avanzan las investigaciones. Redondo y sus ilegales compañeros están a las puertas de la cárcel. 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
8: Y para atender esta situación, hoy el secretario en los despachos de gestión de riesgos COPECO, Reinaldo Sánchez, habla sobre los 67 millones de dólares que se estarían invirtiendo en 33 municipios para mejorar el tema de sequía, de agua y mejoramiento de la calidad de vida.
12: 33 municipios que están enlistados dentro de una cooperación de un fondo de gobiernos amigos, específicamente el gobierno de Estados Unidos, que maneja Naciones Unidas con todas sus agencias, encaminado primero al tema del cambio climático. 16 de estos municipios están enlistados dentro de los municipios del Corredor Seco de Honduras. Otros de los municipios, de los 33, con temas de seguridad, en reforzamiento de temas de seguridad, acceso a agua potable, mejoramiento del sistema de salud y otros temas relacionados con el mejoramiento de la calidad de vida. Este fondo asciende con 5 municipios adicionales que está atendiendo también Naciones Unidas alrededor de un poco más de 67 millones de dólares, ejecutables en los próximos 6 meses arrancando ya. O sea que al 15 de noviembre deberá estar liquidado estos recursos. El gobierno hondureño no está tocando un centavo, quiero aclararlo. La AMON tampoco está tocando un centavo. Todo se ejecuta y se canaliza a través del sistema de Naciones Unidas y cada una de las agencias. Hoy se conoció en cada municipio cuáles son las comunidades beneficiarias, cuáles son los alcances del mismo, cuáles van a ser los mecanismos de ejecución, de seguimiento, quiénes son los entes ejecutores, de acuerdo a lo que Naciones Unidas ha definido, y esperamos que va a ser un respiro muy importante en estos municipios que tienen una diferente cantidad de vulnerabilidades.
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